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1: Son las 6.
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1: Son las 6.
3: Continuamos con más de nuestra programación en este sabadito. Estamos ahora con la voz de Alejandro Sanz.

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5: 6:10.

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1: 6:17.
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4: Ayer falleció la señora Dominga López Díaz. 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A continuación, al sepelio. Las condolencias se reciben en Calle Real del Santuario, número 59B, Barrio del Santuario. Descanse en paz la señora Dominga López Díaz. Respetuosamente, Funerales Alcanfores. 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
4: Continuamos en esta tarde enviando saludos con muchísimo gusto para Grace. Gracias por estarnos escuchando. Le vamos a complacer con muchísimo agrado con este material, recordándolo en este fin de semana. La voz de Emanuel.
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8: 629.

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1: 6:30.
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8: 633.
9: Continuamos y nos vamos ahora con más música, por supuesto, y un comentario ahí para nuestros amigos automovilistas que están circulando ahí por las inmediaciones de la Doctor Navarro y Belisario Domínguez en la zona de El Cerrillo. No hay paso porque se quedó un camión de la basura ahí atorado por lo grande que es. Entonces hay un problema ahí con la vialidad, por lo que estamos haciendo este llamado para nuestros amigos automovilistas, para quienes estén circulando ahí con un coche, con una moto, no van a poder pasar, así es que mejor eviten transitar por esa zona y busquen otras vías alternas. Vamos a continuar entonces con la música. Estamos por acá con el siguiente material. Becky G.

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1: 6:45.
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1: 647.

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1: 6:55.
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1: 6:57.

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1: 7-2.
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1: 7-3.
9: Continuamos con más en esta tarde noche ya, son las 7:04 ahora. Vamos a escuchar el siguiente material con las chicas de Hash.

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1: 7:11.
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1: 7:13.
6: Continuamos en esta noche ahora con Lady Gaga.

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1: 7:20.
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1: Para ti. 7:23.
8: Continuamos y tenemos ahora la participación de Marc Anthony.

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1: 7:32.
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1: 7:33.
8: 27 para que sean las 8.

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1: 7:41.
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1: 7:44.
10: 16 para que sean las 8 la temperatura aquí en el Valle de Jobel, 16 grados centígrados.

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1: 7:52.
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7: Hoy falleció la señora Petrona Hernández Koch. 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
1: 755.

Bueno, estamos en la recta ya de nuestra programación de este fin de semana aquí a través de Suprema Radio, en este que es el 30 de este mes de mayo 2026, con una temperatura aquí en San Cristóbal de las Casas en este momento de 16 grados centígrados. Gracias por estar con nosotros. Excelente fin de semana para usted y para toda su familia. Continuamos con la música. Estamos con la participación de Anita y Maluma más tarde.

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1: 8-3.
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0: Señoras y señores, qué gusto saludarlos en esta noche de este 30 de mayo del 2026. Bienvenidos y bienvenidos a la tercera emisión de Pósumas WM. Hijos, hijos políticos, nietos, bisnietos y demás familiares agradecen las muestras de cariño y apoyo recibido durante la enfermedad y fallecimiento de la señora Nevi Morales Bonifaz. Al mismo tiempo invitan al novenario de rezos por el descanso de su alma del 27 de mayo al 4 de junio a las 4:30 de la tarde en el Templo de Fátima. La misa de Requiem será el 4 de junio a las 9 de la mañana en el mismo templo. Por su asistencia, sinceros agradecimientos. Y con este aviso terminamos la tercera emisión de Póstumas WM en este 30 de mayo del 2026. Esperándolos el próximo lunes en punto de las 6:45 de la mañana en la primera emisión de Póstumas WM, a las 14:20 horas en la segunda emisión y por supuesto a las 20 horas 8 de la noche en la tercera y última emisión de Póstumas WM. Quédese con nosotros, en unos momentos más estaremos adentrándonos a la buena música en el Ángel Nocturno.
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2: 8:08.

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0: Señoras y señores, muy buenas noches. Qué gusto saludarlos en esta maravillosa noche de este 30 de mayo del 2026. Su servidor Héctor Santiago les da la más cordial de las bienvenidas a una edición más de El Ángel Nocturno. Con su servidor Héctor Santiago, que les da la más cordial de las bienvenidas, sabiendo que un buen principio es su sonrisa y que la noche es ritmo con música muy romántica para brillantar sus ojos y respingar su nariz. Señoras y señores, hay que sacarle brillo a la duela en esta noche y disfrutar a todo vapor del mejor encuentro entre la música y tú. Señoras y señores, último fin de semana de este quinto mes del año. Es increíble cómo se está yendo el año. Prácticamente el lunes estamos pisando la mitad del año. Imagínate, ya viene el fútbol americano. Jesús Noctámbulo, muy buenas noches, ¿cómo estás? Qué gusto saludar.
1: ¿Qué tal? Muy buenas noches aquí. Ay, se escucha más fuerte. Muy buenas noches ya en cabina una vez más. Y como tú dices, ya se viene el fútbol americano, los buenos partidos, las botanitas, las apuestas.
0: Y ver quién va a ser el nuevo campeón de la NFL.
1: Ojalá que los Steelers.
0: Híjole. Y con todos los cambios que han hecho, con todo lo del draft. Bueno, vamos a ver.
1: Jugadores que han mezclado.
0: El nuevo entrenador. Que Mike Tomlin se fue. Bueno, muchísimo que platicar, señoras y señores, en las próximas semanas, porque sí, ya la pretemporada empieza prácticamente en julio, a mitad de julio, agosto, así que ya estamos tocando la puerta. Viene el Mundial de Fútbol Soccer, bueno, muchísimas cosas, un crisol de deportes.
1: Muchos eventos sociales.
0: Exactamente, sociales, deportivos, culturales, bueno, en fin. Bienvenidos y bienvenidas entonces a una edición más de El Ángel Nocturno Noctámbulo. ¿Con qué nos vamos?
1: Nos vamos a ir con algo del señor Luis Miguel también para darle continuidad, y esto es Te Necesito.
0: Vámonos.

0: los espíritus chocarreros. Nos estaba fallando un poquito el Spotify de ahí, ¿va?
1: Sí, o la canción, la vamos a cambiar, a ver si agarra y no se traba.
0: Vámonos
1: a ir con Todo y Nada de Luis Miguel.
0: Vámonos.

0: 8:20, la temperatura ambiente 19 grados centígrados en esta noche muy rica en San Cristóbal de las Casas. Ni frío, ni calor, tuvimos un poco de lluvia al mediodía, pero gracias a Dios se está calmando un poquito el calor en el Valle de Jobel. Saludos a toda la gente bonita que está sintonizando Suprema Radio y el Ángel Nocturno a través de la frecuencia con más presencia en San Cristóbal de las Casas. Suprema Radio 95.3, frecuencia modulada, y a través de www.supremaradio.com. Saludos a Araceli Nájera, nos dice: gusto en saludarte, amigo Héctor, y escucharte al lado de tu hijo Jesús en esta hermosa noche, y como dices, ya terminando el mes de mayo y en esperas del sexto mes del año, y dando gracias a Dios por ser bendecidos en tener salud y seguir disfrutando de las maravillas que Él nos da. Un abrazo fuerte con mucho cariño. Efectivamente, Araceli, sexto mes del año ya, el próximo lunes. Qué rápido, iniciando la segunda etapa del 2026. Saludos para ti, para tu esposo, para tus hijos, para tus nietos que nos estén escuchando en la intimidad de su hogar. Saludos a mi queridísimo amigo también, Miguel Ángel García Zúñiga. Nos agarraste casi entrando al aire, mi querido Migue. Te mando un fuerte abrazo, gracias por estar escuchándonos. Suponemos que estás en tu taxi, disfrutando de las calles maravillosas de San Cristóbal de las Casas, un poco agujereadas, un poco devastadas, pero bueno, al fin y al cabo, una ciudad maravillosa como es San Cristóbal de las Casas, con un clima inigualable, una luna increíble que se ve en este momento, y la tranquilidad de la noche es maravillosa en el Valle de Jobel. Así que saludos para ti, y si estás disfrutando de estos paisajes nocturnos, pues sigue mi querido amigo Miguel Ángel García Zúñiga. Saludos también para nuestra buena amiga Norma Montes Martínez, que había perdido sus llaves. Había perdido, sí, es caótico cuando pierdes las llaves del carro y no sabes ni qué hacer, porque a veces no tienes ni duplicado, y si el duplicado lo tienes al otro lado de la ciudad, y el caos y el pánico te atormentan y te invaden así. Pero gracias a Dios hay gente buena en San Cristóbal de las Casas, gente educada, y que dice: bueno, pues encontré tus llaves, aquí lo tienes. Y gracias a la amiga o amigo que encontró las llaves ahí del Ford, de nuestra amiga Norma Montes Martínez, gracias de verdad por haberlas devuelto. Mi querido Jesús Santiago, vámonos con...
1: a un pequeño corte.
0: Vámonos a corte y regresamos con el Ángel Nocturno totalmente en vivo desde San Cristóbal de las Casas, Chiapas, México.
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3: 8:23. 8:23.

0: Les presentamos a mi queridísimo noctámbulo.
1: A Julio Iglesias con Me Olvidé de Vivir.
0: Ah, perfecto. Vámonos con saludos hasta la capital del estado, Tuxtla Gutiérrez. A mi hermano dorado César Cancino Casab, mi hermano querido, es un gusto saber que nos estás escuchando. Dice, voy en el automóvil y te vengo escuchando desde la capital del estado, Héctor Santiago. Muchas gracias, mi querido César. Saludos también a tus acompañantes ahí, nuestro buen amigo Alejandro Moguel Serrano y a Humberto de la Cruz Osuna. Saludos para los tres, grandes periodistas a nivel estatal y grandes amigos, por supuesto que sí. Saludos para ellos y saludos también. Vamos a buscar el mensaje, porque sí tenemos varios. Saludos a Blanca Isela Gómez Jiménez, nos dice que nos está escuchando como siempre y como todos los sábados desde Querétaro, Querétaro. Así que saludos, Blanquita, para ti. Te mando un fuerte abrazo con muchísimo cariño. Dice que está en la intimidad de su hogar y que les está pegando increíblemente fuerte lo que es el temporal de lluvias. Fíjate que nosotros todavía no. Es raro que San Cristóbal de las Casas todavía no esté en lo más complejo del temporal de lluvias, porque ya en años pasados sí estábamos increíblemente inundándonos en algunas partes de la ciudad. Sin embargo, ha estado muy tranquilo, todavía no se ha soltado de manera formal lo que es la temporada de lluvia, pero nos dice que en Querétaro sí ya les está pegando fuerte. Sí, también en la Ciudad de México, como nunca ha estado precisamente la temporada de lluvias. Por una parte, qué bueno, porque está limpiando la ciudad, está limpiando todo lo que son los ductos de drenaje, que ibas a estas fechas y era un olor increíblemente fétido a todo lo que era el drenaje, y sí, muy molesto en toda la Ciudad de México, pero pues gracias a Dios les tocó limpiarse un poquito. Vámonos, mi querido Jesús Santiago, en Noctámbulo, a
1: otro pequeño corte comercial.
0: Vámonos.

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2: 8:31. 8:31.
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4: Tienen más de 4,000 años de historia. ¿Pero sabes realmente qué contienen las salchichas que pones en tu mesa? Hoy te traemos el estudio de calidad de salchichas. Quédate para conocer todo sobre él.
3: Revista del Consumidor. Las salchichas son un alimento cotidiano en la despensa de muchas personas debido a su accesibilidad económica y practicidad. Pero, ¿sabes cuál es el origen de este embutido? Este se sitúa en Mesopotamia, en el año 2000 antes de nuestra era.
4: Hoy en día, las salchichas están hechas principalmente de carne y agua. De hecho, el agua puede representar hasta el 70% del producto final. Dependiendo del fabricante, también se les llegan a adicionar harinas, féculas, almidón o soya.
3: En el mercado existe una gran variedad.

0: pero hay un detalle al que debes prestar mucha atención. ¿Sabes cuál es la diferencia entre una salchicha con pavo y una de pavo? Suena casi igual, pero no lo es. Cuando la etiqueta dice con pavo, significa que es una mezcla de pollo y pavo. El fabricante está obligado a declarar qué porcentaje de pavo le añadió. En cambio, si dice de pavo, significa que toda la carne que contiene proviene exclusivamente de esta ave. Eso sí, tome en cuenta que la cantidad total de carne en el producto siempre dependerá de la fórmula de cada marca.
1: El Laboratorio Nacional de Protección al Consumidor revisó diversos productos para verificar sus aportes nutrimentales y el cumplimiento de su regulación. Se analizaron 37 productos, 8 viena o tipo viena, 7 de pavo, 7 con pavo, 1 de pechuga de pavo, 3 para hot dog, 3 de pavo para hot dog, 2 con pavo para hot dog, 4 Frankfurt y 2 para desayuno.
0: Se verificó toda su información comercial, la cual se encuentra en las etiquetas de cada producto. Estas tienen que cumplir con los requisitos de la norma oficial mexicana.
1: También se evaluó su calidad sanitaria, verificando la ausencia de agentes patógenos, como la salmonela, ya que son un riesgo para la salud.
0: Asimismo, se determinó la cantidad de nutrientes, como proteína, grasa, carbohidratos y agua. Estos nutrientes son esenciales para el funcionamiento de nuestro organismo, ya que le proporcionan energía.
1: Igualmente, se verificó que su contenido no excediera la cantidad de nitritos permitidos. Estos se utilizan como conservadores para inhibir el crecimiento de bacterias dañinas y mantienen el color rosa de los embutidos.
0: Se determinó la presencia de sodio y se verificó que coincidiera con el contenido declarado en la etiqueta. Finalmente, se calculó el aporte calórico por cada 100 gramos de producto.
1: Los resultados fueron los siguientes. Primero, debes saber que debido a que los embutidos suelen presentar cantidades elevadas de sodio, todos los productos resultaron con exceso de este mineral. Todos pasaron la prueba de calidad sanitaria, además de cumplir con el sodio y contenido neto que declaran.
0: Las salchichas que contienen más nitritos de lo permitido son dos de la marca Buffard, de Viena y Frankfurt, y Parma Savory, de pavo.
1: Los productos que no son veraces en su información comercial y declaran más proteína o grasa de la que contienen son las salchichas Viena de las marcas Buffard y Capistrano Clásica, las de pavo de Bernina, para hot dog de Buffard y para desayuno la marca Obertal.
0: Los productos que destacan tener pavo, pero contienen muy poco, son las marcas Swan Premium y Kir con pavo. Aunque destacan el ingrediente, solamente contienen el 4% de este cárnico.
1: Si vas a comprar salchichas, lo mejor es que sigas estas recomendaciones. Lee la etiqueta, revisa la fecha de caducidad y los ingredientes. Asegúrate de elegir el producto que deseas. La salchicha de pavo tiene el 100% de este tipo de carne, mientras que la que dice con pavo tan solo tiene del 4 al 25%.
0: Evita romper la cadena de frío. Deben colocarse hasta el último en tu carrito y ser lo primero en guardarse en el refrigerador al llegar a casa. Verifica los ingredientes. Si tienes alguna alergia, es importante revisarlos antes de la compra.
1: También consulta a tu médica o médico, ya que estos productos tienen cantidades elevadas de sodio y no es conveniente que las personas con hipertensión lo consuman.
0: La recomendación de la OMS para adultos es no rebasar los 2 miligramos diarios, es decir, menos de 5 gramos o una cucharadita de sal. En el caso de niñas, niños y adolescentes entre 2 y 15 años, esta cantidad debe reducirse aún más, ajustándose a su edad y sus necesidades energéticas.
1: Compara precios y calidad. Recuerda que cuidar tu consumo es cuidar tu salud y tu bolsillo.
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4: El día de hoy falleció la señora Petrona Hernández Koch. Lo participan con profundo dolor su apesarado esposo, hijos políticos, nietos, hermanos y demás familiares, quienes ruegan los acompañen a la misa de cuerpo presente el lunes 1 de junio a las 11:30 horas en la iglesia del mismo ejido. Las condolencias se reciben en el domicilio conocido de los deudos en el ejido Chictón del municipio de Huixtán. Descanse en paz la señora Petrona Hernández Koch. Respetuosamente, Funerales Alcanfores, Calzada Daniel Sarmiento Rojas 59, con teléfonos 967-110-7920, 967-106-8009 y 967-121-3037.

0: Bueno, mientras checas ahí, porque sí se nos está cortando un poquito, ¿no?
1: Sí, se está cortando bastantes canciones y estamos intentando acá resolver por qué se están cortando.
0: En el Spotify,
1: sí.
0: Ok. Bueno, señoras y señores, recuerden que estamos totalmente en vivo. Sí, suele pasar. Los programas en vivo siempre son así. Los equipos no tienen palabra de honor. Nos dice que Pancho Ruiz, que ya viene Panchito Ruiz. Y recuerde que en punto de las 10 de la noche, Panchito Ruiz con Metamorfosis, con lo mejor del metal, Black, hoy sí va a estar pesado. Estamos hablando de que casi está cumpliendo 2 años mi querido Pancho Ruiz al aire y está metiendo un rock muy fuerte, muy pesado, que se llama Black Metal. ¿Ya estamos? Perfecto, sí. Vámonos pues con música.

0: Pues acabamos de presentar a Lucha de Gigantes con Hacha Pop. Nos iremos a una pequeña pausa comercial y volveremos con más música.
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2: 8:42.
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8: 8:46.
9: La temperatura ambiente 17 grados centígrados, nos marca nublado en la noche de este 30 de mayo. Tenemos un poquito alto el fondo. Nos dicen buenas noches, le quiero pedir de favor que felicite a mi hijita Fanny Salazar Urbina, que cumple 18 años, de parte de sus padres Julio César González y Anita Urbina Díaz, que estamos muy orgullosos de ella, ya que es una excelente hija amorosa y porque acreditó su examen para la Facultad de Derecho. Ah, pues muchísimas felicidades, doble felicitación para Fanny Salazar Urbina de 18 años, una por cumplir la mayoría de edad, que es, híjole, un salto bastante importante en la vida del ser humano, porque ya empiezan las situaciones de niña a mujer o de niño a hombre. Ya las responsabilidades son mayores, las responsabilidades son de otro tipo, precisamente porque ya se cumple la mayoría de edad. Así que toda la suerte del mundo a ti, mi querida Fanny Salazar Urbina, que cumples 18 años, y felicidades también por acreditar tu examen en la Facultad de Derecho. Supongo que es la UNACH, es el alma mater de Chiapas, una de las más importantes del sureste mexicano, y qué bueno, si es en la UNACH, en la Escuela de Derecho, bueno, pues muchísimas felicidades, y hay que meterle muchísimas ganas para pasar el examen y para quedarse en la escuela y para darle continuidad a los estudios, porque sí es bastante difícil la carrera de Derecho. Saludos para ti, saludos para mi querido amigo Roberto Villafuerte Ballinas, mi queridísimo Caballero Bohemio. Mañana tenemos el programa del Caballero Bohemio en punto de las 7 de la noche, de 7 a 10 de la noche, por la 95.3 FM y por www.supremaradio.com, uno de los programas más escuchados dominicales, el Noches de Ronda con el Caballero Bohemio, ahí con Roberto Villafuerte Ballina. Saludos, mi querido Robert, y a las 7 de la mañana las Nortencheras, ya me lo aprendí, mi Robert, Nortencheras con Roberto Villafuerte de 7 a 9 de la mañana. Pero para nosotros en lo particular, un programa extraordinario es a partir de las 7 de la noche con Noches de Ronda. Así que saludos, mi Robert, gracias por estarnos escuchando en El Ángel Nocturno. Hoy no tuvimos poemas, no tuvimos pensamientos, porque como nos están cambiando tecnología aquí en la radio, estamos con una tecnología de punta, sí, como que nos estamos adaptando y era preferible no meternos en situaciones pesadas. Sí, mejor así, un poquito light, el ángel nocturno, solo por esta ocasión. Bueno, sin embargo, vámonos con qué, mi querido noctámbulo.
2: A corte comercial.
9: Ah, corte comercial, sí. Vaya. Bueno, vámonos a corte.
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8: 8:50.
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8: 8:50.

0: 5 y nos dan las 9, 5 para las 9 de la noche. Y bueno, antes de irnos a una pequeñísima pausa comercial, saludos hasta los Estados Unidos de Norteamérica, a nuestro queridísimo amigo Sergio González Fuentes. Mi querido Checo, saludos para ti desde tu tierra natal, la tierra que te vio nacer, en San Cristóbal de las Casas, Chiapas, México. Sí, desde hace 23 años, él se fue a radicar a los Estados Unidos de Norteamérica. ¿Y qué crees, Noctámbulo? Ya regresó a ser caporal del rancho del exjugador de la NFL. Así de fácil y de sencillo. Nadita, ¿no? Sí, ahora sí, pobre.
1: Mañana.
0: Sí, ¿no? Mañana vamos. Sí, nos está diciendo, oye, te estamos escuchando ahí unos amigos de Tuxtla, Berriozábal, Cintalapa, que todavía acaban de llegar, pero nosotros les estamos dando una pequeña capacitación y seguimos acá en el pequeño ranchito de nuestro jefe, el exjugador de la NFL. Vaya que sí, está en Texas ahorita. Bueno, está sufriendo.
1: Sí.
0: ¿Te acuerdas? Nos mandó unas fotos increíbles.
1: En un pequeño.
0: No, en un pequeño ranchito. Bueno, saludos, mi querido Checo. Gracias por acordarte de nosotros. Gracias por acordarte de la Suprema. Y en lugar de estar escuchando radios de los Estados Unidos, está escuchando su radio natal, que es Suprema Radio. Y es lo mejor. Saludos también a mi hermano adorado Alejandro Porras Aguilar. Un saludo, mi querido Alex. Gracias por estar en compañía de Suprema Radio y El Ángel Nocturno. Saludos con muchísimo cariño para ti, para tu señora esposa, para tus hijas, para el tremendo nieto, para César Alejandro, que nos está... Sí, no, estamos estrenando programas, mi queridísimo Alex. Sí, aquí el gerente general está ya equipando Suprema Radio con nuevos programas. Y pues nos estamos adaptando, ¿no? El Noctámbulo y tu servidor y todos los locutores estamos adaptándonos a la nueva tecnología. Ya no somos tan dinosaurios, ¿eh? Ya no somos tan clásicos ni tan pasados de moda. Ya podemos salir a las cámaras, ya podemos tener la capacidad de tener 2-3 computadoras, así que ya nos vamos actualizando, mi querido Alex. Ya no le tenemos miedo a la tecnología. Así que saludos para ti, mi Alex. Te mando un abrazo con muchísimo cariño, un químico farmacobiólogo increíble. Todo lo que se hace con amor en cuestión de trabajo no es trabajo, sino que es un placer hacerlo. Y uno de ellos es nuestro queridísimo amigo Alejandro Porras Aguilar. Saludos, mi querido Alex. Te mando un fuerte abrazo. ¿Y cómo está el Cesarín? Esperemos esté muy bien y creciendo como siempre, rapidísimo, y siendo uno de tus mejores hijos. Saludos para ti, mi queridísimo Alex. Y bueno, vámonos a pausa comercial, mi querido Noctámbulo, 8:58, y regresamos con más música en El Ángel Nocturno, en esta bella noche en San Cristóbal de las Casas.

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2: 8:59.
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9.5, la temperatura ambiente 16 grados centígrados en el centro de San Cristóbal de las Casas. Les acabamos de presentar Inolvidable de Rake. Nos iremos con algo de Caifanes. Esto es La Célula que Explota.

0: Esto fue La Célula que Explota de Caifanes. Tengo un pequeño dato interesante sobre esta canción que no cualquier persona sabe, y es que la trompeta fue interpretada por Randy Brecker, uno de los trompetistas de jazz más reconocidos del mundo y ganador de múltiples premios Grammy. Es un dato interesante que pues muy poca gente ha de conocer, gente que seguramente es muy muy fan de Caifanes. Pero bueno, sabiendo esto, nos vamos a ir un pequeño corte.
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3: 9:09. 9:09.

0: 8:14 tenemos un mensaje diciéndonos, salúdame a esta siguiente lista. Saludos a Adalberto, a Dilén Grajales, saludos a Adolfo, a Adrián Campos, saludos a Aide Jiménez, a Alejandra Ruiz, Alejandro López, a Alfredo, a Amanda Díaz, saludos a Andrés, a Ángel Rojas, Angélica, Antonia, Antonio, saludos a Arturo y saludos a Augusto, que estamos de fiesta y estamos escuchando Suprema Radio como todos los días. Muchísimas gracias, los saludamos con muchísimo cariño. Vámonos con...
1: Nos vamos a ir con algo de Alejandro Sanz, esto es Pisando Fuerte.

0: Esto fue Pisando Fuerte de Alejandro Sanz, 9:19 de la noche, 16 grados centígrados. La temperatura en el centro de San Cristóbal. Nos iremos a un pequeño corte comercial para volver con más música.
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3: 9:20.
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3: 9:21.
8: Ya. 8:21 en este 30 de mayo del 2026. Inicia así como que muy lenta esa canción. En lo particular es una de las preferidas, ya que tiene historia y tiene pasado. Así que vámonos con esta que se llama Bajo el Agua. ¿Con quién, Jesús?
0: Con el señor Manuel Medrano.
8: En el

0: 9:26, la temperatura ambiente 17 grados centígrados, y agradecemos infinitamente a nuestro queridísimo amigo Luis Filiberto Gómez Pérez, que nos trae una invitación precisamente para el próximo 10 de junio. Dice, el motivo de la misiva es para hacerle una atenta invitación para acompañarnos al evento que se llevará a cabo el día miércoles de 10 de junio a partir de las 18 horas en el Teatro Cebadúa, ubicado en la calle 20 de noviembre, esquina con 1 de marzo, centro con motivo a los 91 años de historia del servicio y esperanza de nuestra Central Mexicana de Servicios Generales de Alcohólicos Anónimos. El Comité de Servicios Generales de Alcohólicos Anónimos, área Chiapas, Centro Región Sur Sureste, Territorio Sur, Distrito 17, Periférico Oriente, esquina Ojo de Agua. Pues muchísimas gracias por la deferencia a nuestros buenos amigos de Alcohólicos Anónimos. Sí, lo tuvimos hace 2 meses más o menos, ¿no, Jesús? Sí, 2 meses, porque el mes pasado tuvimos a Lino.
1: Sí, hace dos meses.
0: Hace 2 meses, efectivamente. Y estábamos escuchando precisamente sus historias, y son increíbles, ¿eh? Son increíbles. Es una historia que se queda en el corazón. Son experiencias increíblemente fuertes, y precisamente de nuestros amigos de la Central Mexicana de Servicios Generales de Alcohólicos Anónimos, que estarán cumpliendo

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9: 936.
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0: 9:40, la temperatura ambiente 16 grados centígrados. Nos iremos a un pequeño corte comercial y volveremos con más música.
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2: 9:40.
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2: 9:41.
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0: Me agarraste sintonizando la Suprema. 9:47, ya casi nos vamos, pero ya vino el Panchito Ruiz. Panchito, buenas noches, ¿cómo estás?
1: Ay, ay, ay. Buenas noches, banda, ¿cómo están? Ya preparando todo para el Metalmorfosis de esta noche.
0: Vas a tener hoy Black, ¿no?
1: Claro que sí, como siempre, todas las noches. Fíjate que no solo Black Metal, te escuchaba hace rato que decías, pero no solo Black Metal, hemos estado, siempre traemos un surtidito. Ajá, la primera hora, sobre todo de programa, sí le ponemos variadito. Ajá, le ponemos variadito para que la gente como que entre en ambiente, como en las discos de antes, ¿no?
0: Ajá, sí,
1: que
0: sí,
1: le ponías variadito al principio y al final te ibas con todo lo... Ya las canciones que se bailan pegadito, como dicen, ¿no? Y sí, igual, entonces la primera hora, sin ningún problema, ya de la segunda hora, pues sí nos tratamos de adentrar un poco más en géneros un poco más extremos.
0: ¿Y qué vamos a tener hoy, mi querido Panchito, en tu programa?
1: La primera hora vamos a tener variadito. Heavy metal un poco clásico, algunas cosas medias progresivas, un poco más...
0: El sábado pasado, ¿a quién estabas haciendo un tributo? Porque sí, estaba chida las canciones.
1: No hicimos tributo, no, al contrario, el sábado pasado pusimos puras canciones. Ni lo escuchaste, ¿qué me estás diciendo?
0: Lo agarré de curva. No, pero es que dijiste algo que estabas haciendo un...
1: No, el año pasado, el programa pasado, lo que pasa es que hice un programa. Ajá. Que era más enfocado a rock nuevo, a metal nuevo.
0: Okay.
1: Entonces, todo lo que puse la semana pasada son canciones que llevan cuando mucho 2 meses de haber salido al aire. Excelente. O sea, está saliendo mucho metal nuevo. Uh-huh. Y déjenme decirle, banda, a todos los que ya nos están sintonizando desde ahorita, ya esperando Metalmorfosis, que nunca va a hacer falta, obviamente, el heavy metal clásico.
0: Claro.
1: Pero siempre vamos a tratar de poner algo nuevo, ¿no? Cosas que no han escuchado todavía.
0: Fíjate que hace 2-3 semanas estaba yo platicando con un amigo y estaba diciendo, a ver cuándo el Panchito nos hace el honor de poner todo lo comercial.
1: Ajá.
0: ¿Ya viste? Le digo, le voy a decir, le voy a comentar, porque quieren escuchar pues a los Guns N' Roses, a Nirvana.
1: Ajá.
0: A Pantera, a Halloween.
1: Ajá.
0: O sea, todo ese tipo de...
1: Mira, los hemos puesto. Lo cierto es que en ya casi 2 años que tenemos, lo cierto es que más que poner lo que tú puedes escuchar en Spotify muy fácil,
0: claro,
1: lo que puedes escuchar en YouTube, te lo pone el algoritmo de YouTube, así te lo avienta solito, le pones una playlist de metal clásico y ahí lo tienes, ¿no? Y
0: claro,
1: sin problema te van a tocar todas esas canciones. Uh-huh. Y lo hemos hecho, hemos puesto de repente un tributo a Iron Maiden, Judas Priest, pero sin embargo, sí tratamos de traerles cosas que son de la época, pero que tal vez no fueron tan comerciales.
0: Ah, excelente.
1: Y que son muy buenas, debo decir.
0: Sí,
1: hay bandas de la época, por ejemplo, de Iron Maiden o Judas Priest, de cuando empezaron en los 70s, que... Uh-huh. Sacaron un disco y desaparecieron.
0: Sí, exactamente.
1: Y que son muy buenas bandas. Sí, que obviamente el filtro del tiempo, el filtro de los gustos dentro de los fans, hicieron que las bandas desaparecieran, ¿no?
0: Oye,
1: que algunos incluso ya hasta se murieron todos.
0: ¿Y, ¿no? ¿Y cuál es la banda más gótica, más así que digas, o sea, esta no lo ha superado nadie en cuestión de calidad, en cuestión de black, en cuestión de pesado, en cuestión de toda el componente que tiene, ¿no? Entonces, ¿consideras alguna banda?
1: No, es que mira, el universo del metal es muy amplio.
0: Y muy variado.
1: El universo del metal es muy amplio, muy variado. Uh-huh. Los géneros son muy variados. Uh-huh. Y debo decir que por cada género hay sus bandas de culto.
0: Ah, mira.
1: Sí, y pareciera que cada vez van saliendo géneros más extremos. Y siempre va a ser así, creo, ¿no?
0: Y siempre va a reinar lo gutural, o sea...
1: Pues no precisamente. El otro día estaba escuchando una banda, ahorita se me va el nombre porque tiene un nombre medio raro, es una banda de black metal.
0: Uh-huh.
1: El chavo que lo hace, de hecho es una one man band, como le llaman, es un chavo, hace todo, toca las guitarras, toca las baterías, todo. Es psiquiatra. Sí, es psiquiatra. Entonces hizo la música de sus canciones y ya tenía las canciones. Y en su trabajo como psiquiatra, sí, fue a un hospital psiquiátrico, grabó a los enfermos gritando y todo. Y esas son las voces de su disco, man.
0: No, si está extremo. Si está extremo.
1: Sí, no, cosas como esas que tú dices, wow.
0: Sí, no, sí. ¿Sí? Está pesado.
1: Esa la hemos puesto un par de veces, ya casi llegando a las 12 de la noche.
0: No, pues sí.
1: Y para se llamar pone a la bien llorona. Alegre, man. La llorona pasa y nos tiene miedo. Sale corriendo cuando escucha la WM.
0: Bueno, pues ya escuchó usted a mi queridísimo Panchito Ruiz, que en 8 minutos precisamente estará ya tocando las principales bandas de heavy metal a través de Metal Morfosis. Mi querido Panchito, ay, a propósito, nos trajeron una invitación de...
1: Ya la tengo.
0: AA,
1: ya, sí, claro.
0: De los AA para que asistamos el próximo 10 de junio.
1: 10 de junio en el Cebadúa.
0: Exactamente, mi Panchito, y nos estaba diciendo de que si podíamos regalarles unos minutos la próxima semana, pues para que dijeran. Pues la invitación
1: con a esta hora, todo el mundo, ¿no? A esta hora estaría bien.
0: Así es, mi querido Panchito. Bueno, mi querido Noctámbulo, nos vamos para...
2: Nos vamos a ir a un corte comercial y para programar, despedir y dejamos a Panchito.
0: Perfecto, vámonos.
1: Ya lo sabía yo.

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1: 9:54.
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1: 956.
8: Bueno, mi querido Jesús, 4:10 p.m, 4:10 p.m. Gracias infinitas por haber estado en sintonía de Suprema Radio y El Ángel Nocturno. Hoy no fue un ángel nocturno romántico, como suele pasar ya desde hace más de 23 años, pero tuvimos música variadita precisamente por la nueva tecnología y los nuevos programas que están instalando. Pero si Dios quiere, la próxima semana sí ya tendremos poemas, pensamientos, reflexiones y más a través del Ángel Nocturno. El último mensaje que tenemos es de nuestra buena amiga. Mira, tenemos al doctor Luis Guzmán. Mi queridísimo doctor Luis Guzmán, saludos para usted en esta noche. Espero y se encuentre bien. Creo yo que está usted trabajando. Sí, está trabajando. Y saludos para usted con muchísimo cariño. Gracias infinitas al doctor Luis Guzmán Hernández, que nos está escuchando a través de Suprema Radio. Y a Uri Vieira Sánchez dice: hola, mis queridísimos amigos Jesús y Héctor Santiago desde la ciudad de Querétaro. Les mando un afectuoso saludo y los escucho ya que me encuentro visitando a mi amiga Blanquita Isela por estos rumbos del país. ¿Podrías enviarle un saludo a toda la familia de mi amiga Blanquita, que también está en la sala escuchando el programa, en particular a Reina, Perla, Valentina, Néstor, Armando y Mateo y Santiago? Por acá estamos gozando de rica barbacoa, también con calorcito, ventiladores y bella luna llena, pero contenta de estar con la familia de mi amiga, que es como la mía. Atentamente, Uri Vieira. Saludos, Uri, te mando un fuerte abrazo con muchísimo cariño. Así es, mi queridísimo Alex Porras, saludos para ti. Y bueno, saludos a toda la gente linda que nos está sintonizando. Recuerden, en punto de las 10 de la noche, Metamorfosis con mi queridísimo amigo Panchito Ruiz, que ya lo entrevistamos al Panchito y ya supieron más o menos de los grupos y de la variedad que hay en lo que respecta a música de metal. Perdóname, discúlpame, es que te estaba lloviendo. Háblame de romanticismo, por favor, sí, Pancho. Bueno, muchísimas gracias, que pasen muy buenas noches, Ángel, Noctámbulo.
9: Muchas gracias por esta paciencia que nos tuvieron hoy. Ya que estamos aprendiendo sobre las nuevas tecnologías y esperamos verlos el próximo sábado. Buenas noches.

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2: Son las 10.
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Hey, hey, hey, ¿qué tal? Muy buenas noches, mi nombre es Pancho Ruiz. Estamos arrancando esta noche de Metalmorfosis, así es, como lo pudieron escuchar bien. Arrancamos Metalmorfosis número 97, ya tres programas para cumplir 100, nada más y nada menos. Recuerden, estamos saliendo todos los sábados de 10 a 12 de la noche a través de esta, la Suprema Radio 95.3 FM, y también a través de www.supremaradio.com y también a través de Alexa. Ya saben, activan el skill de Alexa y luego le dicen: Alexa, sintoniza Suprema Radio, y sin ningún problema les enviará la señal poderosa de Suprema Radio. 16 grados centígrados la temperatura en el centro de San Cristóbal de las Casas, sábado 30 de mayo, arrancando el heavy metal del día de hoy. Pues, ¿qué les puedo decir? Vamos a arrancar Stoners el día de hoy. Nos vamos con una banda, pues, de donde salió, bueno, más bien que se inició cuando Michael LaMotte salió de Carcass, y antes de empezar a hacer Arch Enemy, dijo: voy a hacer algo más melódico, más más escape, como un escape creativo, ¿verdad? Hacia lo que tenía de técnico dentro del death metal. Y así fue como prendió sus amplificadores vintage y se dedicó a tocar riffs pesados, muy al estilo blues sobre todo, ¿verdad? Y una forma de, pues, también de rendir tributo a sus héroes como Tommy Iommi o el propio Michael Schenker. Así es como fundó esta excelente banda sueca llamada Spiritual Beggars, que en 1994 sacarían su disco homónimo llamado igual Spiritual Beggars, y esta excelente canción con la que vamos a arrancar el día de hoy Metalmorfosis, y es The Space In Between. Y bueno, debo decir que el día de hoy no tendremos teléfono, el número de teléfono de Metalmorfosis, porque tuvimos un detalle técnico ahí con el celular. Sin embargo, les dejaremos un número alterno para que nos manden sus mensajes con mucho gusto. Es el 967-141-0790, 967-141-0790, para que nos manden su mensaje de WhatsApp y ahí los podremos estar respondiendo con mucho gusto. Así que vámonos, no hablamos más, vámonos con Spiritual Beggars. Un tema, pues, bastante pesado, debo decir. Este tema es uno de los que tiene sobre todo un trabajo mucho más stoner en su catálogo. Así que vámonos con The Spade In Between. Y regresamos. 967-141-0790, el teléfono en WhatsApp, en cabina. Vámonos.

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Ahí está, pues acabamos de escuchar a esta excelente banda, ya saben, Spiritual Beggars, con un excelente, excelente sonido, ¿verdad? Un sonido muy retro. Debo decir que Michael LaMotte, sobre todo en este disco, pues se separó un poco de la cuestión digital, de la cuestión un poco más reciente en cuanto a tecnología, ¿verdad? Y decidieron, pues, entrar también a un terreno un poco más análogo, más a la vieja escuela. Desempolvaron esos distorsionadores a la vieja escuela de los 70s, ¿verdad? Esos amplificadores Orange que tenían guardados y armaron esta excelente banda Spiritual Beggars. Estamos saliendo también a través de streaming video. Saludos, banda, a todos los que nos están viendo por la página www.supremaradio.com. Y estamos saliendo, pues, con metal bastante pesado. Tenemos algunos detallitos técnicos, déjenme decirles, pero es porque nos estamos adecuando a todo a toda esta innovación tecnológica que tenemos aquí en cabina el día de hoy, pero nada que limite el heavy metal de esta noche, ¿verdad? Y bueno, vamos a continuar con el metal, y ya que estamos sonando así como en la onda, pues, más onírica, más viajadona, ¿verdad? Pues, bueno, antes que nada les di un número de teléfono. Ya recuperamos, ya pudimos accesar a nuestro número de teléfono de Metalmorfosis. Ahora sí les repito el número: 967-266-4468. Ya pudimos conectarnos, ya pudimos hacer esta conexión. Entonces, sin ningún problema, nos puede mandar mensaje al clásico número de Metalmorfosis: 967-266-4468. Para que nos manden su mensaje y nos digan qué tal les va pareciendo Metalmorfosis esta noche. Y bueno, ahora sí, vámonos, como les decía, a otro tema musical. En este caso, pues va a ser una banda que, aunque no, de cierta manera, no es muy conocida a nivel mundial, en México está haciendo mucho ruido. Y estoy hablando de los regios A Flying Fish. Esta banda, que pues es una one man band, debo decir. Esta banda, pues, donde tienen algunas ideas un poco extrañas, raras de hacer música, ¿verdad? Un poco retomando lo que en su momento hizo el italiano Mr. Doctor, ¿sí? Y bueno, con esta excelente banda llamada Devil Doll, bueno, así también tenemos nuestro Mr. Doctor en México, y se encuentra en Monterrey con esta banda que se llama A Flying Fish. Quien ha escuchado a Mr. Doctor sabe perfectamente bien a lo que me refiero cuando hablo de A Flying Fish. Así que no vamos a decir mucho más, que escuchen el siguiente track, que se llama Act One. El álbum se llama Act One, Acto 1, y la rola se llama Twin Snails. Así que vámonos con A Flying Fish y regresamos. El teléfono en cabina: 967-266-4468. Ya se comunicó el buen compa Dan Fetish. Ahora, dice, ahora le puedes, canal. Ya estamos sonando bien fuerte. Eso es todo. Y bueno, vamos entonces con A Flying Fish desde Monterrey, Nuevo León, y esto que es Twin Snails del álbum El Pez que Voló. Vámonos con ellos y regresamos. Hay mucho metal en Metalmorfosis. ¡Aux!

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1: 10:22.
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1: 10:24.

Pues ahí está, acabamos de escuchar a Flying Fish y esta, pues, rola bastante interesante llamada Twin Snails, de ese álbum que se llama El Pez que Voló, acto 1. Así como escucharon, una muy buena propuesta musical directo desde Monterrey, Nuevo León. Claro que sí. Y bueno, vamos a continuar con el metal esta noche. Les recuerdo el teléfono en cabina, 967-266-4468. También ya se reportó el buen compa Rafa. Saludos, carnal, qué chido que nos estás escuchando. Buena onda, ya sabes, súper metaleros esos saludos para esa banda nocturna, dice. Va un abrazo fuerte, carnal. Saludo, eso sí, claro que sí, carnal. Qué gusto que nos estás escuchando como todos los sábados de 10 a 12 de la noche a través de esta, la Suprema Radio 95.3 FM. Bueno, vamos a continuar con el metal esta noche. 15 grados centígrados, la temperatura en el centro de San Cristóbal de las Casas. Ya estamos avanzando en estos primeros 30 minutos de programación, ¿verdad? Y bueno, vamos a empezar entonces, vamos a empezar a darle un poco más al heavy metal. ¿Y qué les puedo decir de esta banda? Este es otro gran bandorrononon dentro de la escena mexicana, ¿sí? Ellos, pues, ya tienen su rato tocando este heavy metal y estoy hablando de los queretanos Split Heaven, que lanzaron en el 2021 el álbum que vamos a ponerle a continuación, que se llama Electric Spell. Electric Spell es un álbum, pues, muy, muy interesante, sobre todo pues porque tiene este sonido heavy, speed metal, muy a la vieja escuela, ¿sí? Que definitivamente hace como tributo a estas bandas como Sanctuary, como King Diamond, muy al estilo, ¿verdad? Que es, pues, un sonido en la batería, por ejemplo, muy marcial, muy combativo. Obviamente, algunos de estos temas, pues, son muy cantados, sobre todo en español, ¿verdad? La canción que les vamos a poner a continuación, de hecho, es una de las que, ¿cómo les puedo decir? Son de estas canciones que se hacen himnos, ¿sí? Que cuando tú las escuchas en vivo, definitivamente no puedes más que levantar ese puño y decir, somos mexicanos y somos heavy metaleros. La canción que les vamos a poner se llama Revolución, que es el track que a continuación les pondremos. Este track, pues, tiene, como les decía, un sonido en la batería muy marcial, muy combativo, está cantado en español, está fuerte, influenciado fuertemente por agrupaciones de los 80s. Esta rola está inspirada en la Revolución Mexicana, por eso el nombre de Revolución. Y bueno, Split Heaven se formó en Santiago de Querétaro, y para este quinto disco buscaron un sonido que pudiera competir principalmente con potencias europeas. El álbum fue editado, pues, por el sello alemán Pure Steel Records, y la mezcla y masterización corrió a cargo del veterano Shim Kohler, quien ha trabajado con bandas como Primal Fear o Brainstorm. Así que, ya saben, esta conexión germana es la razón por la que las guitarras gemelas suenan muy, muy filosas en este álbum, definitivamente. Así que no vamos a discutir más, vámonos con este tema llamado Revolución, del álbum Electric Spell, de la banda Split Heaven, directo desde Querétaro para sus oídos. Vámonos con ellos y regresamos. 967-266-4468, el teléfono en cabina. ¡Vámonos!

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1: 10:36.
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1: 10:36.

Pues ahí está, acabamos de escuchar a Split Heaven y esto que fue Revolución de ese excelente álbum llamado Electric Spell, que presentarían en el año 2021. Han estado muy callados estos Split Heaven después de aquel disco. Y bueno, debo decir que sin duda alguna dejó muy muy en alto el nivel de heavy metal, pues en México, ¿verdad? Ya no se diga en el mundo, que también han tenido muy buena representación, pues, de México en todo el mundo, estos Split Heaven. Incluso ellos se presentaron también en el famoso festival alemán Wacken. Ya tiene sus buenos años de ese rock, pero ellos fueron representantes de México en aquel país. Vamos a continuar con el metal esta noche, si les parece bien. Estamos teniendo algunos detallitos técnicos, déjenme decirles, principalmente por la cuestión de nuestro cambio de sistema aquí en la cabina de la Suprema Radio, ¿verdad? ¿Qué les puedo comentar? Bueno, el próximo álbum, vamos a poner un álbum de 2019, es una banda holandesa de heavy metal llamada Vortex. Este álbum, pues, tiene material regrabado, escrito en 1987, y ofrece un sonido, ya saben, de la nueva ola del heavy metal británico, New Wave of British Heavy Metal, muy tradicional, sin muchas cosas más que heavy metal. El tema que da título al álbum es la pieza central de 10 canciones que vamos a poner esta noche, una de tantas. Vamos a poner Them Witches, que es la que le da el nombre al disco. Vortex, pues, como les decía, surgió en Holanda, ya tiene su buen rato, ¿verdad? Y el sello discográfico de esta banda es Gates of Hell Records. Nos vamos a ir entonces con Vortex y regresamos, no sin antes irnos a un corte comercial y recordarles nuestro teléfono en cabina, 967-266-4468, el número para que nos manden su mensaje de WhatsApp y nos digan qué tal les está pareciendo el Metalmorfosis de esta noche, cómo está sonando, qué les parece el rock, no se les satura demasiado el audio, ¿verdad? Y bueno, ¿qué más les puedo decir de Vortex? Este álbum, pues, salió en septiembre del 2019 y pues es un festejo a lo que sacaran de cierta forma en el 79, en su 40 aniversario, pues están haciendo esta rola. Así que bueno, vámonos a un corte comercial y regresamos con Vortex y Them Witches. ¡Vámonos!

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1: 10:40.
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1: 10:42.

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2: 10:49.
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2: 10:49.

Acabamos de escuchar a esta excelente banda Vortex, estos holandeses, Them Witches, el álbum que acabamos de escuchar con el tema homónimo, una excelente reedición después de estos 40 años de trabajo que llevan esta excelente banda holandesa, Gates of Hell Records, bajo el sello en el que salió este excelente disco. Y bueno, vamos a continuar con el metal. Ahí está, para el compa Dan Fetich que preguntaba qué banda es, carnal, pues esa es justo Vortex de Holanda, y el tema que escuchamos fue Them Witches del álbum pues homónimo, ¿verdad? Vamos a continuar con el metal esta noche. Recuerden el teléfono en cabina, 967-266-4468, para que nos manden su mensaje de WhatsApp, nos digan si les está latiendo el programa del día de hoy, si quieren algo más pesado, si quieren algo más light. Pero bueno, como ya saben, ya nos acercamos a las 11 de la noche y también se acerca pues esta trascendencia hacia el death y el black metal, y nos vamos a ir con una institución. ¿Qué les puedo decir de la banda que les voy a poner a continuación? Esta banda es una institución de las con raíces muy profundas en el underground sueco de los 90s, y estoy hablando de la gran banda Sarcasm, que presentó prácticamente hace 24 horas, es decir, hace no tiene ni un día que presentaron este álbum llamado Plunk into a Paradox, ¿sí? Y este álbum que vamos a escuchar, tiene muy muy muy clavado, muy letal ese sonido del underground sueco de los 90s, ¿verdad? Perdón, estoy diciendo la rola es Plug into a Paradox y el álbum es Life Force Omnibound, de excelente, excelente manufactura, obviamente a través del sello Hammerhead Records. Y bueno, esta excelente banda, debo decir, salió, pues el disco salió en vinilo, además de salir en formato digital y obviamente en CD. Presentar esta rola, Plug into a Paradox, significa que estamos prácticamente entregando para ustedes un estreno absoluto. Todavía está humeante, acaba de salir de la fábrica. Este track es un puente muy bueno entre death melódico y black metal. Siempre Sarcasm se ha caracterizado por decir que tocan Swedish Melodic Death Metal, pero este álbum y este track en específico está empapado de black metal. En lugar de apostar por una brutalidad sin freno, la banda usa bastantes melodías de guitarra, sobre todo para crear, pues obviamente, una atmósfera más densa, más malévola, ¿verdad? Un punto medio perfecto. Debo decir que tiene una agresión técnica de death metal muy clásica, pero una vibra oscura, muy ennegrecida, blackened, como le llama la banda, ¿verdad? Con muchísima profundidad. A la diferencia de muchas otras agrupaciones veteranas, esta banda busca forzar un sonido que buscan estas bandas, pues buscar un sonido más sucio, más lo-fi. Ellos, Sarcasm, apostaron en este caso a un sonido más pulido, más impecable, más moderno, que definitivamente te permite escuchar con una precisión cada golpe y cada línea vocal de esta excelente banda. Así que bueno, no vamos a decir más, vámonos con Sarcasm y esta excelente rola llamada Plunk into a Paradox del álbum Life Force Omnibound, y regresamos el primer track novedad, vaya, ¿no? La primera novedad de la noche es este de Sarcasm y esto que es Plug into a Paradox. Y regresamos, el teléfono en cabina, 967-266-4468. Empiezan las novedades en Metalmorfosis. ¡Vámonos!

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2: 10:59.
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2: 11-1.

Pues acabamos de escuchar esta excelente banda Sarcasm y esto que fue Plunge into a Paradox de ese álbum llamado Life Force Omnibound, de recién salidito del horno, manos. Bueno, pues acabamos de escuchar esta excelente rola y vamos a continuar con el metal nuevo, ¿por qué no? Ahora desde Suecia nos vamos a venir ahora a los Estados Unidos con una banda, pues, ¿qué les puedo decir de esta banda estadounidense? Seguimos repartiendo pura agresión sonora, ¿verdad? Y pues vamos a soltar este excelente track llamado Night Cannibals, que es de una de las bandas, pues, favoritas dentro del género del death metal, death black metal, ¿verdad? Y estoy hablando de la banda Aurora Borealis, que hace apenas unas semanas presentó este nuevo álbum llamado Disillusioned by the Illusion. Y pues, de hecho, lo presentaron el 24 de abril, es pasadito del mes que lo presentaron. Y bueno, ¿qué les puedo decir? Llevan 30 años oficialmente desde su primera grabación, estos Aurora Borealis, y el sello que los sacó es Non-Serbian Records, un disco, pues, que declara los principios de la banda. Debo decir, el trío fue fundado por Ron Bento y demuestra que su mezcla de black metal y death metal, pues, sigue muy afilada y sigue muy vigente, como en sus inicios, pues, ellos están de cierta forma abandonando este concepto de pura agresión que en toda su discografía nos han demostrado estos Aurora Borealis, y están haciendo discos más conceptuales, muy densos, basados en mitología, temática de ciencia ficción muy oscura. Sin embargo, este álbum, Disillusioned by the Illusion, rompe un poco esa tradición. La banda decidió hacer este álbum una especie de antología de cuentos cortos, muy, pues, donde cada tema, ¿verdad?, funciona de manera independiente y se enfoca puramente en una intensidad rítmica, dejando que los riffs hablen solitos. Night Cannibals es uno de esos cuentos cortos, caníbales nocturnos, ¿verdad? Es, de cierta forma, es un punto de inflexión en el disco, porque es el octavo track y marca el momento exacto en donde la banda empezó a soltar un poco el acelerador de los blast beats y empezaron a darle un poco más de espacio para unos grooves muy pesados y, pues, muy musculares, muy al estilo de este señor Ron Bento. La primera mitad del disco, pues, definitivamente fue pura velocidad, y Night Cannibals representa ese sonido aplastante, muy, muy, muy a la vieja escuela del death metal estadounidense. Así que, bueno, no vamos a decir más. Vámonos con Aurora Borealis, estos estadounidenses, y Night Cannibals, del álbum Disillusioned by the Illusion, de su álbum recién salidito también del horno. El teléfono en cabina 967-266-4468 para que nos manden su mensaje y nos digan qué tal les está pareciendo el Metalmorfosis del día de hoy. Hoy estamos haciendo nuestro programa número 97, banda. Ya nos faltan poquitos para el 100. Esperemos tener muchas sorpresas para ese programa número 100. Vamos a tratar de tener algunos invitados especiales ese día, tratar de traer algunas rifas ahí, algunos obsequios para toda la banda que, pues, son fieles devotos de Metalmorfosis todos los sábados a la misma hora y en este mismo canal. Recuerden, estamos saliendo a través de www.supremaradio.com. También saliendo a través de la 95.3 FM Suprema Radio. Y obviamente por Alexa, si ustedes mandan ahí la orden a Alexa de que sintonice Suprema Radio, de volada les va a sintonizar. De hecho, a través de www.supremaradio.com estamos saliendo vía video streaming. Ahí nos van a poder conocer, pues, nuestra honorable trompa, como dice la banda. Bueno, vámonos con Aurora Borealis y esto que es Night Cannibals. Y regresamos, hay mucho metal en Metalmorfosis. ¡Vámonos!

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1: 11:11.
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1: 11:12.
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Pues ahí está, acabamos de escuchar Aurora Borealis, estos estadounidenses, y esto que fue Night Cannibals, un excelente track, definitivamente, pues, que deja claro el poder que tiene Ron Bento, sobre todo con esta excelente banda. Vamos a continuar, el teléfono en cabina, 967-266-4468. Estamos, pues, a las 11:13 de la noche, todavía tenemos tiempo para seguir poniendo metal. Y vamos a seguir poniendo metal nuevo, banda. Vámonos con... Ahora nos vamos a ir a Noruega, porque hace unas semanas, y debo decir semanas, no tiene ni siquiera el mes, ¿verdad? Ahí está reportando ahí el buen compa Charlie Lucha. Saludos, Mace. Qué chido que se está reportando. Pues bueno, les vamos a dar la bienvenida con este excelente tema musical a cargo de estos noruegos clásicos dentro de la escena. Y es nada menos que Dartron. Dartron, que hace un par de semanas nos presentaron el álbum llamado Prehistoric Metal. Y bueno, ¿qué les puedo decir? Fieles a su estilo. Fieles a su estilo, pues Dartron dijo, vamos a hacer este álbum, que pues es muy especial. ¿Por qué? Porque no es un álbum cualquiera. Dentro de toda esta inmersa discografía que tienen Dartron, este álbum es el que está marcando oficialmente sus 40 años de trayectoria, contando obviamente desde sus inicios en el 1986, cuando todavía se llamaban Black Death, ¿verdad? Según el propio Fenris, el título Prehistoric no se refiere precisamente a que sea un género en sí, ¿no? Sino más bien a su filosofía de usar, pues, estilos antiguos y orgánicos en la forma de seguir creando su música, principalmente de los 70s, de los 80s, ¿verdad? Y de crear algo nuevo, algo que, pues, no se pueda clasificar para el señor Fenris, ¿verdad? Siberian Tow, que es la rola que les voy a poner a continuación, es de la tercera rola del disco y dura casi 7 minutos. Lejos de ser mucha velocidad del black metal tradicional, la canción, pues, es una auténtica avalancha de riffs muy doom metal. La verdadera sorpresa de esta rola es la estructura, pues tiene un coro, pues, bastante recitado, ¿verdad? Muy interesante, y un pasaje sonoro que de repente se creó, vaya, ¿no?, con un sintetizador, algo que ellos no habían probado. Y bueno, después de la pesadez de las guitarras, llega el sintetizador y después vuelven a entrar los riffs atascados de esta excelente banda llamada Dartron, ¿verdad? Eso, pues, definitivamente es una prueba de que siguen experimentando con su música, y obviamente sin perder esa aura muy cavernícola que tienen estos señores, ¿verdad? Pues en el estudio, pues, sí estuvieron un poco diferentes en cuanto a su forma de composición, ¿verdad? Se nota muy claro que los pasajes instrumentales están en Siberian Tow. Así que bueno, banda, no hablamos más, es un track larguito, así que nos dejamos con esto que es de Dartron y esto que es Siberian Tow del álbum Prehistoric Metal. Otro track nuevo en Metalmorfosis. ¡Vámonos!

0: 11-23.
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0: 11:25.

Pues bueno, vamos a continuar con el metal esta noche. Acabamos de escuchar a Darkthrone y esto que fue Siberian Toe de ese álbum llamado Prehistoric Metal. Recién salido todavía del horno del metal. Y bueno, ¿qué les puedo decir? Ya saben, muy fieles a su estilo estos señores y a su forma de pensar. Incluso esta cuestión de no tocar nunca en vivo también siempre será pues bien respetada, bastante respetada, sobre todo en estos tiempos de pues donde el señor dinero manda tanto, ¿verdad? Admirables los señores Darkthrone y sus 40 años de trayectoria. Felicidades. Y bueno, vamos a continuar con el metal esta noche. Y de los terrenos del black metal noruego nos vamos a ir a los terrenos del gore metal, si les parece bien. Y vamos a hacer nada más y nada menos que algo de los señores Exhum. Estos señores Exhum, que son pues de los maestros dentro del género gore metal, sobre todo para cerrar esta noche, ¿verdad? Con una sierra eléctrica en Metal Morphosis. ¿Qué mejor que cerrar con Exhum y con su nuevo trabajo llamado Red Asphalt? Este título de este álbum pues es una idea que tuvieron estos muchachos porque allá por los 60s, 90s más o menos, no estoy claro exactamente en qué época, pues en Estados Unidos, sobre todo en California, que es de donde son estos Exhum, pues surgió un programa de televisión llamado Red Asphalt, Asfalto Rojo, ¿verdad? En donde una patrulla de caminos pues iba grabando y estos videos eran los que se mostraban pues como escenas reales dentro del programa, a manera de que las personas pues tuvieran cierta educación en cuanto a seguridad vial. Obviamente estos videos eran sumamente gráficos, pues muy gráficos de accidentes, vaya, y obviamente era la idea asustar a los conductores para que fueran más precavidos en el momento pues de conducir, ¿no? Sin embargo, pues era definitivamente una película para adultos, llámelo así, porque eran muy gráficos y eran escenas reales. De ahí salió el título de Red Asphalt, del nuevo título de Exhum. La fórmula del disco, la música, ya saben, dos voces, muy al viejo estilo de la era dorada de Carcass, ya saben, a las voces guturales y también pues las voces cavernosas, más como gritos agudos, más desgarradores. Esta dinámica pues hace que se haga una montaña rusa de mucha velocidad y repulsión. Son los reyes indiscutibles del gore metal, ¿sí? Matt Harvey se ha mantenido casi 3 décadas pues negándose a evolucionar hacia un sonido pulido. Ellos quieren hacer el término gore metal como la vieja escuela de los 90s para obviamente enfocarse en letras de clase B con una actitud muy punk y una velocidad muy desenfrenada. Así que bueno, no vamos a hablar más, nos queda poco tiempo, así que vámonos con Exhum y esto que es del álbum Red Asphalt y se llama Crawling from the Wreckage. Y regresamos, hay mucho metal en Metal Morphosis. Vámonos con Exhum, que suene bien recio este gore metal. Vámonos.

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1: 11:34.
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4: 11:36.
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4: 11:36.
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4: 11:37.

Pues ahí está, acabamos de escuchar a los maestros Exum y esto que fue Crawling from the Wreckage del álbum Red Asphalt, recién presentado este año. Y bueno, seguimos sonando dentro del gore metal, ¿verdad? Y seguimos sonando en ese estilo. Y ya que estamos en eso, pues vamos a continuar en el salto natural y obligatorio y nos vamos a ir hacia Oakland, hacia California, para poner en la mesa a estos también dignos herederos de Carcass. Y estamos hablando de la famosa banda Impaled. Impaled que, pues, presentarían en el 2005 este álbum llamado Death After Life, para que, pues, obviamente rompieran el escenario, rompieran todo el estilo que se venía sonando. Estamos hablando de una banda de death gore metal igual, sin concesiones. La producción de este disco, a pesar de ser una banda de death gore metal, pues corrió a cargo de un genio de la experimentación. Estamos hablando de Trey Spruance, que fue miembro fundador de Mr. Bungle y de Secret Chiefs. Él no solo grabó y pulió el disco, sino que también hizo que, pues, se involucró en grabar algunas guitarras adicionales, unos teclados, incluso armó algunos arreglos de cuerdas reales, metiendo un violonchelo por ahí y una viola en medio de esta, pues, ¿qué se le puede llamar? Carnicería de disco que vamos a presentarles. Este disco, a diferencia de sus trabajos anteriores, Dead Afterlife, pues fue una colección de riffs muy enfermos, un disco 100% conceptual, narra una historia muy grotesca sobre intentos como de resurrección y como de corrupción biológica, una ciencia experimental, pues prácticamente cinética, ¿verdad? Pues para darle vida a lo que ellos podrían llamarle un Frankenstein musical, la banda incluyó incluso actores de voces que grabaron, pues, los dramáticos diálogos dentro de los intros de algunas canciones y algunos cortes muy narrativos que crean una atmósfera muy de película de terror de estas clase B de principio a fin, ¿verdad? La banda entró al estudio de grabación en el año 2004, sin embargo, el disco, pues, quedó enlatado, quedó guardado por su sello discográfico, que era recientemente con ellos, Century Media. Tuvo algunos problemas de calendario, ya saben, burocracia, lo que obligó a Impaled a mantener este disco enlatado, pues, por más de medio año, ¿verdad? Y de cierta manera, finalmente, el álbum vio la luz hasta marzo del 2005, lo que explica, pues, que la banda sonaba con tanta rabia cuando presentaron el disco en vivo. Así que bueno, no se diga más, banda, nos queda poco tiempo, entonces vámonos con Impaled y esto que es Gutless del álbum Dead Afterlife, pero les vamos a dejar el intro del disco que es muy bueno. Así que vámonos con Impaled y Gore Overture, que es el intro del disco, y después nos vamos con Gutless del álbum Dead Afterlife. Vámonos y regresamos.

Pues ahí está, banda, acabamos de escuchar a Impaled y esto que fue Gutless, obviamente antecedido del intro llamado Gore Overture. Ahí está nada más, del álbum Dead Afterlife, un excelente, excelente track y definitivamente una gran banda. Amigos todos, excelente, muy buena banda. Y bueno, vamos a continuar con el metal. Y el día de hoy hemos mencionado mucho a una banda en las últimas dos, tres bandas. La hemos mencionado bastante, así que no podemos dejar de ponerla. Y estamos hablando de los clásicos ingleses Carcass. Y este álbum que presentarían en 1989. Y es nada más y nada menos que Symphonies of Sickness. Symphonies of Sickness, pues fue, de cierta manera, regresar con los padres absolutos del gore grind. Es un movimiento pues infalible, ¿no? Este excelente disco, pues de cierta forma, ¿verdad?, fue como un salto cuántico del ruido a algo más estructurado. Estamos hablando que su álbum debut, Reich of the Putrefaction, de 1988, pues era un ruido muy, muy pesado, con temas que apenas rebasaban el minuto, muy veloz, muy rápido, muy poderoso. Y con Symphonies of Sickness, pues demostraron estos tipos que sí sabían tocar, ¿verdad? Y sabían tocar de verdad. Y fue como con Rupture in Purulence, que es la canción que vamos a poner a continuación, fue una de las primeras canciones que superaron los 4 minutos de duración, marcando pues obviamente en ese momento exacto en el que Carcass comenzó a mutar. Dejaron atrás el grindcore caótico y amateur para presentar, pues sentar las bases de un death metal mucho más denso, pesado, lleno de riffs muy memorables. Eso sí debo decirlo. Para escribir las letras, pues Jeff Walker y Ken Owen principalmente pasaban horas tal cual hojeando diccionarios de patología, libros de texto de medicina forense, en lugar de cantar sobre obviamente lo clásico que era de la época, que era demonios o asesinos típicos de los 80s, pues ellos utilizaron terminología clínica hiperrealista. Rupture in Purulence es una cátedra de poesía forense definitivo, inaugurando este estilo lírico que dio origen a todo un subgénero llamado gore metal. La consolidación de la dupla enfermiza, pues fue claro que uno de los contrastes más interesantes del disco fue el contraste vocal, porque obviamente brillaban de cierta forma en torno a todo este track, pues un festín donde chocan los guturales y bajos cavernosos y las guitarras de Bill Steer. Obviamente esto se alternaba constantemente con los alaridos agudos y rasposos de Jeff Walker, una fórmula que definitivamente definió por completo el sonido de esta primera etapa de Carcass. Así que bueno, vámonos, no vamos a decir mucho más, vámonos con Carcass y esto que es Rupture in Purulence del álbum Symphonies of Sickness. Y regresamos, creo que nos da tiempo, a ver, déjenme checar. Bueno, y de pasada ya nos vamos con este track y después de eso nos vamos a ir con otros grandes. No voy a decir mucho más porque ya no nos queda tiempo, pero nos despedimos con General Surgery y esto que es Ambulance Chaser del álbum Left Hand Pathology. Par de bandotas para despedir este Metalmorfosis número 97. Pero sin antes de despedirme, mandar un fuerte abrazo y un saludo a mi compa el Chayote que nos está escuchando desde Oaxaca. Se está tomando un mezcalito, así que saludos, carnal, muchas gracias por estar escuchando. Pues estas dos van para ti y para tu compa, Carcass y General Surgery, para despedir Metalmorfosis esta noche de número 97. Nos despedimos, banda, mi nombre es Pancho Ruiz y nos vemos hasta la próxima. ¡Vámonos!

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1: Para ti. 1, 3.

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1: Para ti. 1:34.
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2: 2-1.
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0: 2232.
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2: 234.

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2: 3-4.
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2: 331.

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1: 4-1.

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1: 432.
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5: 55.

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3: 533.

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2: 6-2.
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2: 6-4.
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0: ¿Sabías que cada vez que un ave vuela puede estar sembrando un bosque entero? Mientras cruza montañas o ríos, lleva consigo semillas pegadas a sus plumas, en sus patas o en su panza. Sin proponérselo, ese vuelo podría ser el inicio de un nuevo ecosistema. Las aves no solo cantan y vuelan, también plantan el futuro. Se llama ornitocoria a la dispersión de semillas realizada por aves. Es tan vital que el 70% de las plantas con flores dependen de estos jardineros con alas para reproducirse. Imagínalo, un árbol que nace en la selva de Chiapas puede crecer en un pastizal de Sonora. Todo gracias a que un ave se comió su fruto. Y no estamos hablando de distancias cortas. Las aves migratorias pueden transportar semillas más de 300 kilómetros, incluso entre continentes. Cruzan océanos con semillas adheridas al plumaje o en su sistema digestivo, colonizando islas remotas que jamás tendrían vegetación sin ellas. Las aves residentes y migratorias trabajan en equipo. Las locales, que viven todo el año en el mismo lugar, mantienen un flujo constante de semillas, regenerando la vegetación cercana. Mientras tanto, las migratorias actúan como mensajeras entre regiones, conectando poblaciones vegetales separadas por cientos de kilómetros. Pero esto no es casualidad. Es una alianza evolutiva de millones de años. Las plantas desarrollaron frutos jugosos y coloridos como pago por el servicio de taxi. Las aves obtienen nutrientes de la pulpa y las semillas viajan gratis en su sistema digestivo, hasta ser excretadas lejos del árbol madre. Pero el cambio climático está rompiendo este pacto milenario. Las aves migratorias están desplazando sus rutas hacia zonas más frías, lo que desconecta los ciclos reproductivos de muchas plantas. El ritmo de migración ya no coincide con la maduración de los frutos, y sin aves, muchos bosques no pueden regenerarse. ¿Sabemos todo esto? Antes se capturaban aves con redes de niebla para analizar sus heces. Pero ahora usamos códigos de barras de ADN. Analizamos pequeños restos genéticos en sus heces y listo. Sabemos exactamente qué semillas transportó cada ave. Ciencia molecular al servicio de la conservación. Entonces, cada ave que ves no es solo un animal bonito que canta. Es arquitecta de bosques, sembradora de carbono, conectora de ecosistemas. Su desaparición implicaría la pérdida de miles de interacciones ecológicas que sostienen la vida en los trópicos. Conservar aves es conservar bosques, es proteger el almacenamiento de carbono, es garantizar que las plantas puedan adaptarse al cambio climático buscando nuevos hábitats. Porque sin aves sembradoras, los árboles no pueden cruzar montañas, ni ríos, ni campos. Se quedan inmóviles, esperando un vuelo que quizás nunca llegue. Con información del portal Una Mirada a la Ciencia. Les saluda Mónica Genis.
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4: 6:09.
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16: 611.

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1: 6:30.
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3: La Pascua que ha concluido con Pentecostés, celebrando el don del Espíritu Santo, nos conduce este domingo a celebrar la Santísima Trinidad. Nuestra fe no es en un Dios indefinido y borroso. Sin dejar de ser un solo Dios, Jesús lo ha revelado en tres personas distintas: Padre, Hijo y Espíritu Santo. Hemos sido bautizados en el nombre del Padre y del Hijo y del Espíritu Santo. De la misma manera, nos acostumbramos a iniciar la oración en el nombre del Padre y del Hijo y del Espíritu Santo. Lo mismo al concluir, recibimos la bendición del Padre, del Hijo y del Espíritu Santo. La Santísima Trinidad es Dios comunión, o sea, el amor recíproco de las tres personas divinas y la donación de su amor a nosotros los fieles. El amor es difusivo, se alegra en la donación de sí mismo. Así se presenta Dios a Moisés, como escuchamos en la primera lectura: Yo soy el Señor Dios, compasivo y clemente, paciente, misericordioso y fiel. Esto lo corrobora Jesús en el Evangelio de San Juan diciendo: Tanto amó Dios al mundo que le entregó a su Hijo único para que todo el que crea en Él no perezca, sino que tenga vida eterna. A lo largo de nuestra vida hemos sido amados por Dios Trino y Uno. Esto se ha manifestado muchas veces en el amor humano, desde la propia familia y luego en la relación con muy variadas personas. Es amor que viene de más lejos, porque la Trinidad es la fuente, el fundamento y la meta de nuestra vida y de nuestro amor. Agradezcamos estas constantes muestras de amor de Dios en la relación humana, empezando por la familia, continuando en la relación social, educativa, laboral. Acojamos la invitación que San Pablo nos hace en la segunda lectura de la segunda carta a los Corintios: Estén alegres, trabajen por su perfección, anímense mutuamente, vivan en paz y armonía, y el Dios del amor y de la paz estará con ustedes. Ciertamente también nos duelen y abruman muchas experiencias de violencia, de odio, de injusticia, pero que no contestemos con esas mismas actitudes, sino que sepamos afianzarnos confiadamente en Dios Trino y Uno y responder a imagen del Padre, del Hijo y del Espíritu Santo. Más en concreto, que nos dejemos amar por el Padre para que amemos a imagen del Padre, con un amor gratuito, compasivo, clemente, paciente, misericordioso y fiel. Que nos dejemos amar por Cristo para que amemos a imagen de Cristo, con amor que se da totalmente en la cruz. Que nos dejemos amar por el Espíritu Santo para que amemos a imagen del Espíritu Santo, que es luz, fuego, refrigerio, paz, comunión, libertad, consistencia, dulzura, fortaleza. Siendo devotos de Dios Trino y Uno, esto significará trabajar unidos por nuestra perfección, animándonos mutuamente en paz y armonía. Desde la Trinidad, seamos constructores de comunión y de paz. Amén.
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3: Me preguntan, ¿qué diferencia hay entre las madres, las religiosas y las monjas? Yo respondo, en la Iglesia Católica toda monja es una religiosa, pero no toda religiosa es una monja. La diferencia técnica radica en su estilo de vida y su misión. Las monjas, llamadas de vida contemplativa, viven en clausura, o sea, dentro de un monasterio o convento, y rara vez salen de él. Su misión, su vocación, se centra en la oración, la contemplación y el trabajo.

religiosas o monjas como hermana o como madre. Otra persona me dice: esa parábola que dijo Cristo de que nadie es profeta en su tierra, ¿nos puede pasar en nuestra vida en cuestión de negocios y en la vida familiar? ¿Y cómo tomarlo? Yo respondo: la frase proviene efectivamente de un pasaje en el Evangelio de San Lucas, capítulo 4, verso 24. San Lucas está presentando el inicio de la misión pública de Jesús, quien va a Nazaret, pueblecito donde ha crecido. Entra en la sinagoga y es muy aceptado, incluso cuando ante sus parientes y paisanos se apropia un texto del profeta Isaías: el Espíritu del Señor está sobre mí, porque me ha ungido para anunciar la buena noticia a los pobres, me ha enviado a proclamar la liberación a los cautivos y la vista a los ciegos, a dejar en libertad a los oprimidos y a proclamar un año de gracia del Señor. Luego Jesús dijo: esta lectura que acaban de oír se ha cumplido hoy. Y San Lucas menciona la reacción de los presentes. Todos se mostraban de acuerdo con esto y estaban asombrados por las palabras favorables que él decía. Sin embargo, enseguida hay un cambio de actitud y de perspectiva, como San Lucas añade. Pero se preguntaban: ¿acaso no es este el hijo de José? Jesús les dijo: con seguridad ustedes me dirán este refrán: médico, sánate a ti mismo. Tienes que hacer aquí en tu propia tierra las mismas cosas que oímos que hiciste en Cafarnaúm. Y continuó: les aseguro que ningún profeta es aceptado en su propia tierra. Y según nos dice San Lucas, Jesús menciona dos casos de profetas, Elías y Eliseo, que no favorecieron a sus paisanos y sí a personas extranjeras. Viene luego una reacción desconcertante de los presentes que antes habían aclamado favorablemente a Jesús. Cuando oyeron esto, todos los que estaban en la sinagoga se indignaron. Levantándose, lo sacaron fuera de la ciudad y lo llevaron hasta la parte más alta de la montaña sobre la que estaba edificada su ciudad, con la intención de despeñarlo. Pero Jesús, pasando en medio de ellos, se fue. Jesús no fue el único profeta rechazado por su pueblo, precisamente por sus paisanos, pero San Lucas narra los hechos, parecería que con una intención concreta de presentar a Jesús como evangelizador fracasado. Con el cardenal Carlo María Martini, de venerada memoria, nos podemos preguntar: ¿por qué Lucas comenzó así la presentación de la vida pública de Jesús? Jesús se va derrotado, echado de ahí, no escuchado, no grato. Podemos también imaginarnos la amargura, por ejemplo, de María, su madre, al ver que su hijo no ha tenido éxito. La amargura de sus amigos, de sus admiradores, que no comprenden qué ha sucedido, que temen lo que pueda suceder, que creen determinadas las esperanzas, que creen terminadas las esperanzas que habían alimentado. Sigue diciendo el cardenal Martini: Jesús aparece aquí como el evangelizador dotado de absoluta libertad de espíritu, de una libertad tan profunda que mira el misterio de Dios y todo el mundo. Esta libertad le da desde el principio una estatura profética muy superior a la de un pequeño predicador de pueblo, la estatura de quien se lleva a sí mismo y su libertad por el mundo, porque tiene ante sí los horizontes de Dios. Evangelizar entonces no es hablar con palabras cómodas y que vayan a ser aceptadas, no es buscar éxito inmediato, sino ser fiel a la misión que Dios encomienda al estilo de Jesús. Me pregunta otra persona: ¿qué consejo le daría a alguien que está buscando fortalecer su vida espiritual en el mundo actual? Yo respondo: la vida espiritual es un regalo de Dios, pero también es una respuesta humana a la acción de Dios. De hecho, Dios nos precede, también nos acompaña.

0: y sostiene. No estamos solos. La vida espiritual son las formas de devoción en la iglesia, siguiendo las sugerencias que nos da el Espíritu Santo para ser fieles seguidores, testigos y misioneros de Jesucristo y su Evangelio. Las prácticas de vida espiritual se han multiplicado conforme valoramos personas en épocas y lugares concretos que deciden cultivar la vida del Espíritu. Por eso se habla, por ejemplo, de la espiritualidad benedictina, franciscana o dominicana, con los testimonios de personas como San Benito, San Francisco de Asís o Santo Domingo de Guzmán, que respondieron a las sugerencias o mociones del Espíritu Santo, formando una comunidad de personas que anhelaban seguir ese estilo de vida. No pretendamos comparar y juzgar qué espiritualidad sea superior, sino qué espiritualidad responda a las propias vivencias, situaciones personales y de nuestro entorno. Los santos son personas inflamadas por el Espíritu Santo, mantienen vivo el fuego de Dios en la iglesia para renovación de comunidades, pueblos y épocas. Los santos, varones o mujeres, han sido personas orantes, fervientes, que nos contagian positivamente. Hay que aprender de ellos. No se trata de adorar a los santos, sino de aprender de ellos cómo se han dejado guiar por el Espíritu Santo para vivir a Jesús y su Evangelio en circunstancias concretas. De hecho, todas las personas que están en el cielo son santos que están con Dios Trino y Uno e interceden ante Dios por nosotros. Ahí pueden estar los que el Papa Francisco decía, los santos de la puerta de al lado, o sea, personas piadosas, de testimonio admirable y motivador, con quienes hemos convivido y que nos contagiaban positivamente con su estilo de vida y oración, y que al estar ahora con Dios en el cielo, interceden ante Dios por nosotros. Algunas sugerencias. Conviene acostumbrarnos a un cierto horario de oración personal en el cual dejemos otros pendientes y lo importante sea estar con Dios, escuchándolo y hablándole. Él nos escucha y nos habla. Puede ayudar la lectura meditada de la palabra de Dios, por ejemplo, la de cada día para la Eucaristía. Es muy saludable incluir diariamente el rezo del rosario. Buen número de personas procuran rezar diariamente todos los misterios gozosos, luminosos, dolorosos y gloriosos. Lleva poco más de una hora, que se puede ir desarrollando en etapas a lo largo del día. Conviene privilegiar en un momento del día el examen de conciencia, especialmente hacia el final del día o también al mediodía, a dar gracias a Dios por sus beneficios, todo aquello que nos haga decir gracias. Segundo, también reconocer todo aquello que nos haga pedir perdón, con arrepentimiento del mal que hemos hecho o del bien que hemos dejado de hacer. Y tercero, renovar la fe y la esperanza en un siguiente momento o día en que procederemos mejor, pues contamos con la gracia de Dios que nos sostiene, que el Espíritu nos seguirá iluminando, sugiriendo, sosteniendo, para mantenernos fieles en el seguimiento y testimonio de Jesucristo. Además de los momentos diarios, también conviene incluir momentos y aspectos semanales, por ejemplo, la Eucaristía dominical o festiva, también servicios concretos a otras personas. Lo mismo, cuidemos cada mes al menos una mañana o una tarde para lectura espiritual, oración, revisión de vida, de propósitos. Que el crecimiento de la vida espiritual nos vaya llevando a una mayor sensibilidad de cómo Dios va actuando en nuestro interior y en nuestras obras. No significa que todo vaya siendo hermoso, esplendoroso. Pudiera haber experiencias dolorosas, incluso negativas, hasta de pecado. Lo importante es advertir qué nos dice nuestra vida delante de Dios para rectificar lo negativo, para consolidar lo positivo, para conocernos mejor y crecer en el seguimiento y testimonio de Jesucristo con la ayuda del Espíritu Santo, contando con el testimonio y compañía de los santos de la propia devoción y que son aliento para la propia vida. Otra persona comenta: hemos recibido un espíritu de valientes y no de cobardes. Que ese espíritu nos mantenga fieles y llenos de vida nueva. Yo respondo: la frase que menciona se inspira en una carta de San Pablo, la segunda a Timoteo, capítulo 1, verso 7. Dios no nos dio un espíritu de cobardía, sino un espíritu de valentía, de amor y de buen juicio. En esta carta San Pablo se dirige a su discípulo y colaborador Timoteo y le recomienda que no se deje vencer por la timidez o cobardía, sino por la valentía o fortaleza. Tal vez Pablo ve en Timoteo alguna actitud de timidez o cobardía y por eso le recomienda que para ser fiel a Dios, más actúe con valentía, fortaleza, con amor y buen juicio. Esto que posiblemente Pablo advierte en Timoteo, también pudiera pasarnos que la timidez, el miedo a fallar, a no ser aceptado, nos paralice y nos impida actuar. Timoteo es exhortado a avivar el fuego del don de Dios. Pablo, animando a Timoteo, nos motiva a que superemos la timidez, el miedo a actuar, que no nos fijemos demasiado en nosotros mismos y en nuestras limitaciones, sino que nos atrevamos a mirar a Dios y confiemos en la misión que Él nos encomienda. Si Dios nos encarga algo, no dudemos en que tendremos las gracias necesarias para cumplir la voluntad de Dios.
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0: Me dice una persona: he visto que en la iglesia de Guadalupe hay adoraciones con música bastante fuerte, con canto y baile. ¿Eso está permitido? ¿No nos estamos pareciendo a las iglesias evangélicas? Yo respondo: dentro de la iglesia católica hay diversos grupos con manifestaciones diferentes en su forma de orar y de participar en la hora santa y en la Eucaristía. Los grupos carismáticos suelen ser muy festivos en sus formas de participar. Para ellos es normal, sin que sea una exigencia, que esa sea la mejor forma de oración y alabanza a Dios. También en los pueblos originarios se tiene la llamada danza ritual, que no es un baile, sino una forma de alabar a Dios, acompañando la oración y el canto con un movimiento de los pies, incluyendo algunos instrumentos musicales, por ejemplo el violín, el tambor, la maraca, pero en una forma discreta y que ayuda a sostener la petición de perdón de los pecados, la acción de gracias por los beneficios divinos, la ofrenda a Dios de la propia vida y de la vida de las familias y grupos. Pero al compararnos y juzgar a otros, podemos despreciar y condenar las devociones ajenas. Si algo de lo que otros realicen te ofende, no los desprecies sin más. Acepta que la mentalidad y la forma de orar puede variar entre un grupo y otro. Que sepamos reconocer que la forma de oración de otras personas, muy diferente a la que nosotros tengamos como adecuada, también les lleva a Dios, a pedir perdón, a dar gracias por los beneficios, a alabar a Dios siempre bueno y amoroso con todos sus hijos. Me dice una señora: señor obispo, buenas noches. Ore mucho por las mamás con hijos especiales. Vivimos en un mundo muy agotador. Yo he querido servir a mi parroquia, pero mi niño me requiere 24 por 24. Yo respondo: cuando hay hijos especiales por determinadas carencias o fragilidades, con frecuencia lo experimenta con más dolor y ansiedad la mamá, como que los 9 meses de embarazo y luego el amamantamiento dan ese profundo vínculo materno para la dedicación al hijo o hija, especialmente cuando tiene limitaciones peculiares que estresan y ocupan gran parte del día. En tu caso, confiesas que tu niño te requiere 24 horas cada día, o sea, todo el día. No desesperes. Dale mucho amor, paciencia, cariño. Esa dedicación, haz la oración. Mientras atiendes a tu hijo o hija, dialoga con Dios. Pídele que te ilumine, te sostenga, te dé descanso para continuar ese oblativo gesto al dedicar prácticamente todo el día a atenderlo. Y atiende a tu bebé en nombre de Dios. Que seas instrumento de Dios que le da cariño a tu bebé. También ofrece a Dios esas acciones y gestos de atención a tu hijo, como ofrenda por los pecadores para que se conviertan, como ofrenda por los que se cansan de buscar la conversión y la mejoría en su vida, como ofrenda grata a Dios por tantas personas que se encuentran solas, desamparadas. Ofrece toda esa atención a tu hijo o hija, encomendando a Dios los trabajos y servicios pastorales de tu parroquia, en los que no participas como quisieras, pero lo puedes hacer uniéndote espiritualmente desde tu casa. Y cuando visites personas que pasan día y noche en una cama, en un sofá, en una silla de ruedas, anímales a que ofrezcan su vida con gestos de fe, de esperanza, de amor a Dios. Tú les ayudas y esas personas te ayudan a ti. Ahora que la tecnología nos ofrece muchas oportunidades para disfrutar la vida, también nos ofrece modos de oración, música grabada, testimonios de otras personas que le encuentran sentido a su vida desde una situación de encierro, de parálisis corporal, pero no espiritual. No te fastidies por el tiempo dedicado a tu hijo y que te impide dar tiempo para determinados servicios. Ofrece ese tiempo como gesto de unión con Dios y con la comunidad de personas que hacen el bien en variados servicios. Otra persona me dice: tengo una pregunta. En nuestra diócesis de San Cristóbal está ordenado que los jueves, además de hora santa, también se debe hacer celebración, porque yo pensaba que jueves solo era para hora santa. Yo te respondo, el jueves es eucarístico en toda la iglesia, básicamente por dos razones. La primera es que el jueves santo da inicio a la celebración del misterio central de nuestra fe, la pasión, muerte y resurrección de Jesús. Fue la noche del jueves santo que Jesús celebró con sus discípulos la última cena. Tomó el pan, dio gracias, lo partió y se los dio diciendo: tomen y coman, este es mi cuerpo que será entregado por ustedes. De igual manera, después de cenar, Jesús tomó la copa de vino y expresó: beban todos de ella, porque esta es mi sangre, sangre que será derramada para el perdón de los pecados. De esta manera, Jesús quiso perpetuar su presencia entre nosotros de manera sacramental. Segunda razón por la que el jueves es eucarístico se debe a las apariciones de Jesús en su advocación del Sagrado Corazón a Santa Margarita María de Alacoque en el año 1673. Mientras ella estaba en adoración frente al Santísimo Sacramento, tuvo el privilegio de recibir la primera aparición de Jesús. Nuestro Señor le pidió que todas las noches de jueves lo acompañara para rezar la plegaria que él hizo al Padre antes de morir: Padre, perdónalos, porque no saben lo que hacen. Más adelante la Iglesia decidió extender la exposición del Santísimo Sacramento a todo un día, desde el amanecer hasta el anochecer, así como realizarla cada jueves en todos los templos. Fue de esta manera que se consolidó la costumbre de hacer los jueves eucarísticos. Así que de manera especial en este día de la semana se realizan las llamadas horas santas. En ellas se expone el Santísimo Sacramento del altar y se adora a Jesús presente en la Eucaristía en cuerpo, sangre y divinidad. El jueves es eucarístico por estas dos importantes razones. Pero la hora santa no suprime la celebración de la Eucaristía. Se pueden celebrar ambas en diferentes momentos del día, o incluso una tras otra, ya sea una Eucaristía que se prolongue en una hora santa o una hora santa que prepare a una Eucaristía. Me pregunta otra persona: una señora, ¿se puede bautizar y hacer la primera comunión aunque ya tengan hijos? Yo respondo, en cualquier situación que viva la persona, por ejemplo, esta señora a la que te refieres, puede recibir el bautismo y vivir en comunión plena con Dios. Con el bautismo se borran todos los pecados anteriores, pero también la persona se compromete a vivir como Dios lo dispone, conforme a la doctrina de la Iglesia Católica. Si esta persona tiene un hijo o varios y está casada, conviene que todos dialoguen y revisen si están dispuestos a enderezar su vida según Dios lo dispone, con los sacramentos que les hagan falta, que pueden ser todos: bautismo, confirmación, primera comunión, sacramento del matrimonio. Esta opción personal puede involucrar a toda la familia, si en la familia están de acuerdo en ese cambio de vida. Si solo la señora quisiera decidirse por Cristo y la comunidad de la Iglesia Católica, debe revisar las posturas de los demás miembros de la familia. Es algo muy delicado, pero también puede ser apasionante que la señora no solo se decida a cambiar de vida entrando plenamente a la Iglesia Católica, sino que incluya al esposo y los hijos. Para esto se requiere mucho diálogo, mucha oración. Nos toca a la Iglesia apoyar y ayudar en este tipo de casos sin presionar, sí, con bondad y paciencia, sabiendo que decidirnos por Cristo traerá muchos rechazos y también muchos gozos.
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2: Seis cincuenta y ocho.

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1: 7-1.
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0: 7-3. 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
13: 7-3. 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
1: ¿Qué tal? Muy buenos días, bienvenidos, bienvenidas a las Nortencheras WM en esta emisión correspondiente al último día de mayo, 31 de mayo de este año 2026. Amigo y servidor Beto Villafuerte les da la más cordial de las bienvenidas a este espacio de las Nortencheras. Estamos a sus órdenes, totalmente en vivo, en directo, transmitiendo desde la cabina central de Suprema Radio. Usted nos quiere llamar, con mucho gusto, la línea directa es el 967-6780640, extensión 106, recuerde usted, extensión 106, y para mensajes el 967-1047166, 967-1047166. Estos son los números que tenemos para estar en contacto, en comunicación con usted en esta mañana del último domingo del mes de mayo. 13 grados Celsius en el centro de nuestra hermosísima ciudad, San Cristóbal de las Casas. Reciba pues un cordial saludo de parte de su amigo y servidor Beto Villafuerte, donde quiera que se encuentre usted, ya sea en las diferentes carreteras de Chiapas y hasta donde llegue la señal de Suprema Radio. Si usted está en casita ya descansando, está pues apenas queriéndose levantar, bueno, pues buenos días tenga usted y toda su familia. Si está trabajando, le deseamos mucho éxito en cada una de las actividades que realice y que le vaya muy bien en este último día de mayo. Vamos a dar inicio a las Nortencheras WM con algo que ya tenemos para usted preparado. El tema es Acércate Más. Gracias a quienes ya se ponen en contacto a través del número mensajero. Muchas gracias. Y bueno, pues así damos inicio a las Nortencheras WM. Bienvenidos, bienvenidas, gracias por estar con nosotros al inicio de la barra programática de Suprema Radio XHWM. Iniciamos las Nortencheras. Buenos días.

0: 7-10.
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0: 713.
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0: Bien, estamos de regreso con ustedes en las Nortencheras WM. Si usted acaba de encender la radio, bueno, pues bienvenido y bienvenida a este espacio musical en donde la esencia de nuestra música mexicana se hace presente de 7 de la mañana a 9. Así que bienvenido y bienvenida, mi querido amigo y amiga. Tenemos mensajes y con mucho gusto damos lectura a ellos. Nos dicen por acá, a favor de felicitar a mi hija Fanny Salazar Urbina, que cumple 18 años, de parte de sus padres Julio Salazar González y Anita Urbina Díaz, que estamos muy orgullosos de ella, ya que es una excelente hija, amorosa, y porque acreditó su examen para la Facultad de Derecho. Pues muchas felicidades para ella, para Fanny Salazar Urbina, que está cumpliendo 18 años, y bueno, enhorabuena también por acreditar su examen en la Facultad de Derecho. Muchas felicidades de parte de sus papás, don Julio y doña Anita. Más adelante tendremos las mañanitas para las cumpleañeras y cumpleañeros. Recuerde usted, antesito de las 8:30 estarán las mañanitas. Así que si tiene usted algún cumpleañero que reportar, hágalo al 967-104-7166 para tener sus datos y saludarle como se merece en este bonito domingo. Nos comenta don Antonio, muy buenos días, mi apreciable Robert. Desde las alturas, las nubes, una canción, Bala Perdida con Lorenzo Antonio. Con todo gusto, mi querido amigo, vamos a complacerle en unos instantes. Saludamos a doña María del Rayo, que nos dice, buenos días, don Betito, Dios bendiga su vida, Dios bendiga su trabajo, Dios bendiga su familia, muchas gracias. Y también nos dice, Dios los cubra con su sangre preciosa y los acompañe en todo momento. Me podría complacer con una melodía en la voz de Javier Solís, Payaso. Y puede saludar a mis nietos Sofía y Benjamín, que los amo con todo mi corazón. Con mucho gusto, ahí están los saludos para Sofía y Benjamín y también para usted, doña Mari, en esta mañana de domingo. Y con todo gusto complaceremos con el tema que nos requiere. Tenemos el mensaje de doña Aurora y nos dice, buenos días, don Beto, saludos y bendiciones, un abrazo. Por favor, si me puede poner con la canción, a ver, La Chancla con don Antonio Aguilar. Con mucho gusto también estaremos complaciendo en unos minutos más cada una de las melodías que nos están requiriendo. Saludamos a don Julio, que nos dice, buen día, estimado Roberto, al ver un nuevo amanecer, agradezco a Dios por darnos una vez más la oportunidad de vivir a plenitud bajo su protección, y favor de saludar a la familia Díaz Trujillo. Te sintonizamos en el barrio de Guadalupe y con placer con la melodía No Sigas Llorando con las Hermanas Huerta. Saludos cordiales para ti. Excelente domingo. Gracias, don Julio. Igualmente, excelente domingo para usted y para toda su familia. Nos dice Ever, nuestro buen amigo Ever, el famoso temerario. Buen día, amigo Beto. Porfa, una melodía Por Tu Culpa Nomás, de Juan Valentín. Que tengas un excelente domingo y buen inicio de semana. Saludos y bendiciones. Gracias, mi querido amigo don Ever. Un fuerte abrazo también para usted en esta mañana de domingo. Gracias por estar con nosotros. Vamos rápidamente con Claudi, que nos dice, buenos días, aquí encendiendo la radio para escuchar tu programa. Muchas gracias, Claudi. Dice que ya está escuchándonos junto con su mami. Bueno, pues saludos hasta el relicario para ti, Claudi, para tu mami. De igual manera, que tengan un bendecido domingo. Ahí doña Martita Morales Arismendi, saludos con afecto para ella en este dominguito. Gracias por estar con nosotros. También saludamos a mi buen amigo don Miguel Ángel, ya se pone en contacto y nos dice, buenos días, amigo don Roberto, hoy disfrutemos este último domingo del mes de mayo. Hoy le solicito la melodía Nube Gris con Pedro Infante. Que tenga un excelente y maravilloso domingo familiar con una abundante lluvia de bendiciones. Gracias, don Miguel, por sus buenos deseos de cada domingo. Igualmente le deseamos muchas bendiciones en este último día del mes de mayo. Saludamos a don Cicerón y nos dice, hola amigo Roberto, buenos días, deseándote feliz último domingo de este mayo que ya se nos va. Saludos, amigo, porfa, y una rolita con Fernando Fernández y Lupita Palomera, Tú y las Nubes, de aquí del municipio del Parral. Bueno, pues saludos, mi querido amigo don Cicerón, hasta Parral, deseándole que tenga un excelente domingo en compañía de su familia. También saludamos a mi buen amigo don Juanito, gracias también ya por estar con nosotros, muy buenos días, deseándole lo mejor en esta mañana. Y nos dice, la familia y los amigos son como las estrellas, no siempre los ves, pero siempre están ahí. Buenos días. Gracias, don Juanito, igualmente buenos días. para toda su familia en este domingo. Nos comenta don Martín Díaz. Muy buenos días, don Roberto. Primero saludarlo. Quiero enviar un saludo para el señor Fernando Ruiz Ortega, que hoy está de manteles largos en la ranchería Buenavista. El saludo de su compadre Martín, su comadre Catalina y mi hijo Gadiel. Que la pase súper bien. Un fuerte abrazo con placer con En Tu Día de los cadetes de Linares. Con todo gusto. Allá estarán celebrando en el rancho su yerno Deiber y su hija Esmeralda y toda la familia. Bueno, pues muchas felicidades en esta mañana para don Fernando Ruiz Ortega, que está cumpliendo años allá en la ranchería Buenavista. Un fuerte abrazo desde la cabina central de Suprema Radio, también de parte de su amigo Beto Villafuerte. Por acá nos dice el profe Efraín Farrera. Buenos días, que tu día sea muy productivo, lleno de bendiciones, y que todo aquello que hagas hoy prospere abundantemente, que Dios te bendiga. Bienvenido junio, nos dice por acá. Gracias, profe, igualmente bendiciones en este domingo para usted y toda su familia. Y nos pide algo con don Vicente Fernández. Bueno, con mucho gusto también estaremos complaciendo en esta mañana. Vamos con el último mensaje para poder dar paso a los cortes comerciales. Y nos dice don Beto, muy buenos días, que el Santo Creador derrame bendiciones para usted y su familia, que todo marche bien, cuídese. Gracias, don Heriberto, gracias. Muy buenos días y también deseamos lo mejor para usted en esta mañana. Bueno, vámonos entonces por los comerciales, efectivamente. Vámonos y regresamos rápidamente con mucha música a través de su programa Las Nortencheras WM.
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1: 7:22.
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1: 7:30.
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1: 7:32.
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Bien, estamos de regreso y saludamos con mucho gusto hasta Villaflores a mis queridos amigos que nos están escuchando, especialmente al hombre de la risa eterna, mi querido amigo don Alfredo, saludos para usted. Gracias por su llamada, siempre muy ameno y siempre feliz. Qué gusto saludarle, mi querido amigo don Alfredo, un fuerte abrazo para usted en esta mañana de domingo. Vámonos con otro saludo. Este saludo, bueno, lo tenemos de aquí guardadito. Especial es para la niña Valeria Abigail González, que hoy está cumpliendo 9 años. Le felicitan su mami, su abuelita, sus tíos, toda la familia se unen en torno a ella para felicitarle en este domingo. Ella nos escucha en la calle Comitán, en el barrio del Cerrillo. Pues muchas felicidades a Valeria Abigail González, que hoy está cumpliendo 1 año más de vida. Muchas felicidades. Un fuerte abrazo para ella de parte de su amigo Beto Villafuerte, deseándole lo mejor hoy, mañana y siempre. Vámonos con música para ella, la voz de Pedrito Fernández, la del sombrerito.

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1: 7:40.
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1: 742.
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1: Me voy rápidamente con más mensajes en esta mañana. A ver, por acá tenemos el saludo de don Jesús y nos comenta: buenos días, don Robert, un gusto saludarlo en este último domingo del mes de junio. Su amigo Jesús Santiago. Gracias, don Jesús. Un gusto saludarle. Le deseamos que tenga un excelente cierre del mes de mayo. Saludos para usted y para toda su familia en este domingo. Doña Carmen nos comenta: buenos días, don Beto. Dios derrame abundantes bendiciones para usted y toda su familia. Ya escuchándole la melodía ¿Dónde estás, corazón? Y nos dice por acá: ah, bueno, pues muchas felicidades. El próximo martes nos comenta ya que estará pues cumpliendo un año más de vida. Le deseamos lo mejor, doña Carmen. Y pues bueno, más tarde sus mañanitas también. Con mucho gusto. Le deseamos que sea pues un año de muchas bendiciones para usted, de mucha salud y sobre todo pues de muchos éxitos y satisfacciones. Muchas felicidades. Nos comenta don Martín por acá. Ah, bueno, gracias. Igualmente bendiciones para usted. La familia Gómez Estrada nos dice en su mensaje de este domingo: buenos días, don Roberto, saludos para la familia Gómez Estrada, te escuchamos aquí en el barrio de San Ramón, y por favor tu camino y el mío. Bueno, con mucho gusto también estaremos complaciendo, nos da tiempo, creo que sí estamos a muy buen tiempo todavía. También por acá nos dice don Heriberto: le pido me felicite a mi campeón, Josué Vidal Rincón Yaven, que hoy cumple un año más de parte de su mamá, la señora Berta Yaven Ocaña, y de su hermana Diana Berta Rincón Yaven. Con una melodía, por acá nos dice de Javier Solís. Ah, bueno, con mucho gusto la buscamos. Y nos dice: como siempre, lo escuchamos aquí en el fraccionamiento Bosques del Pedregal, en la cerrada Ámbar. El tema es Cataclismo. Y también por acá nos dice que en esta mañana quiere decirle a su hijo que siga siempre adelante, que sepa que lo quieren mucho, que lo aman. Y aunque ya esté grande, para nosotros, nos dice por acá, sigue siendo su pequeño gigante. Bueno, con mucho gusto. Ahí los saludos para Josué Vidal Rincón Yaven, que hoy está cumpliendo un año más de vida. Vamos rápidamente a la pausa. Regresamos con más de las Nortencheras.
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3: 7:51. 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
3: 7:53.
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Vamos a la pausa, regresamos rápidamente.

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2: 8-2.
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2: 8-4.
16: Bien, vamos rápidamente con más mensajes en esta mañana. Nos dicen por acá, don Amado Hernández, llegó el último domingo del mes de mayo, te deseo que lo termines con alegría, amor y mucha felicidad, pero principalmente con la bendición de Dios. Feliz domingo. Gracias, don Amado, igualmente feliz domingo para usted. Nos dice don Francisco, buenos días, por favor, si puedes poner la canción de Ambición, con los Barón de Apodaca o Chayito Valdés. Muchas gracias. Con todo gusto, don Francisco. Gracias por estar con nosotros en esta mañana. Saludos con afecto. Nos dice doña Araceli Nájera. Bendiciones en este domingo, don Roberto. Gusto en saludarlo. Un abrazo fuerte con mucho cariño. Gracias, doña Araceli. También le mandamos un fuerte abrazo en esta mañana. Gracias por su mensaje. Nos dice don Gustavo Camposeco. Don Beto, buenos días. Saludos a usted y a su apreciable familia. Y para felicitarlo por su bonito programa que siempre nos recuerda los años de antaño. Favor de complacer con la melodía Sollozando de los Dos Oros. Con mucho gusto. Gracias, don Gustavo. Saludos para usted en esta mañana. Y bueno, si le gusta la nostalgia, pues lo invitamos más tarde a las 7 de la noche con Noches de Ronda. Ojalá nos pueda acompañar también. Gracias. Nos dice doña Rafaela. Buen día, don Roberto. Por favor, un saludo a mi prima Socorro del Carmen Domínguez Reyes, que el día martes estará cumpliendo años. El saludo de parte de su tía Inés y su prima, que la queremos mucho. Le deseamos que se la pase muy bonito. Bueno, ahí están los saludos en esta mañana para doña Carmen Domínguez Reyes, que estará de manteles largos el próximo martes. Pues sí, muchas felicidades a mi querida amiga doña Carmen. Bueno, ahí están los saludos. Nos dice don Apolinar, buenos días, don Roberto, espero que Dios le haya dado un feliz descanso y un dulce despertar lleno de mucha salud para seguir conduciendo este lindo programa. Muchas gracias. Y que Dios le siga bendiciendo a usted y a su linda familia. Espero le dé tiempo y me pueda complacer con la melodía El Último Barco. Gracias, don Robert, que tenga un feliz domingo familiar. Igualmente, gracias a usted. Y espero que sí nos dé tiempo de complacerle. Nos dice doña Mariana, hoy es un día para agradecer a Dios por un nuevo día lleno de bendiciones. Feliz domingo. Igualmente, feliz domingo para usted. Muchas gracias. Nos dice doña Josefa López, buenos días, Betito, excelente programa, bendiciones, te escuchamos en Cuxitali. Muchas gracias, doña Josefa. Saludos para usted y para los amigos del barrio de Cuxitali que nos escuchan. También nos dice por acá la licenciada Claudia, excelente día. Muchas gracias, también es usted mi persona favorita. Nos dice por acá, se le sintoniza con su grata programación y puede mandar un saludo a la señora Julia Ruiz Santiago. Con todo gusto, ahí están los saludos para doña Julia en esta mañana de domingo. Gracias por estar con nosotros en las Nortencheras WM. Bueno, también un saludo para Brenda que nos escucha allá en la Concordia. Y vamos rápidamente con este tema que nos han solicitado.

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1: 8:11.
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1: 8:13.

Bien, es momento de felicitar a los cumpleañeros y cumpleañeras del día de hoy y de los próximos días también. Muchas felicidades. Saludamos con mucho gusto a la niña Valeria Abigail González, que hoy está cumpliendo 9 años. Ella nos escucha en la calle Comitán, en el barrio de Cerrillo. Le felicitan toda su familia en esta mañana. Vaya pues el abrazo también desde la cabina central de Suprema Radio para Valeria Abigail González, el día de hoy, que cumple 1 año más de vida. Felicitamos con mucho gusto al joven Josué Vidal Rincón Llaven, que también hoy está cumpliendo 1 año más de vida, de parte de su mami, doña Berta, de su hermanita Diana, Berta Rincón, y también, bueno, de parte de su papá, don Heriberto. Muchas felicidades al joven Josué Vidal Rincón Llaven. Felicitamos en esta mañana a Fanny Salazar Urbina, que está cumpliendo 18 años. La felicitación de parte de don Julio Salazar, su padre, y de su mami, doña Anita Urbina Díaz, que le felicitan y le quieren muchísimo, nos comentan en el mensaje. También felicitamos en esta mañana al señor Fernando Ruiz Ortega, que hoy está cumpliendo 1 año más de vida y nos escucha en la ranchería Buenavista. El saludo de parte de su compadre Martín y de su comadre doña Catalina, y también de parte de su amigo y servidor Beto Villafuerte. Muchas felicidades en esta mañana para don Fernando, y también le felicita a Gadiel. Muchas felicidades a él. Y saludamos con mucho gusto, un abrazo muy fuerte, a doña Carmen Reyes, que el próximo martes estará cumpliendo 1 año más de vida. Muchísimas, muchísimas felicidades para ellos y para ella, las mañanitas al estilo de las Nortencheras.

Bien, tenemos una felicitación más en esta mañana y con mucho gusto damos lectura a este mensaje. Felicitamos a Monse, que está cumpliendo un año más de vida. Con mucho gusto, la felicitación de parte de doña Carmen Fonseca en esta mañana. Así que muchas felicidades a Monse, que está cumpliendo un año más de vida.

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1: 8:20.
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6: 823.

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2: 8:30.
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2: 8:32.

Bien, seguimos en las Nortencheras WM en esta mañana de domingo y tenemos por acá una solicitud de doña Cristi Moreno y nos pide saludar con mucho gusto y con mucho cariño a doña Carmelita Corzo, que hoy está de manteles largos. Nos dice por acá, le deseamos todo lo mejor, que Dios le dé mucha salud, bendiciones y éxito en sus actividades, que pase un súper cumpleaños en compañía de su amado esposo, de sus hijos, nietos y también de toda la familia. Le mandamos un fuerte abrazo con mucho cariño de parte de Carolina y Cristi Moreno. Muchas gracias. Un maravilloso día lleno de infinitas bendiciones. Que así sea, doña Cristi, muchas gracias. Y pues cómo no felicitar a doña Carmelita Corzo en este domingo, en este 31 de mayo. Muchas felicidades a ella. Le deseamos que se la pase súper bien en compañía de toda su familia. Un fuerte abrazo y el saludo puntual y cordial de parte de todo el equipo de Suprema Radio, de todo el cuerpo de locutores y administrativos. Un fuerte abrazo para ella en esta mañanita extraordinaria de domingo.

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1: 8:40.
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1: 8:41.

0: 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Por allá nos vemos en unos minutos más. Vamos rápidamente a la última pausa y regresamos ya para despedir este espacio de las Nortencheras.
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2: 8:51.

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5: 8:53.
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Bien, es momento de despedirnos. Muchas gracias por habernos acompañado en esta emisión de Las Nortencheras WM, correspondiente a este último día del mes de mayo. Gracias por su amable y fina atención. Nos escuchamos, Dios mediante, teniendo vida y salud, más tarde a las 7 de la noche en Noches de Ronda. No se pierda usted este programa extraordinario, romántico por excelencia. Lo esperamos en punto de las 7 de la tarde noche. Acompáñenos, no se va a arrepentir. Me despido, soy su amigo y servidor Beto Villafuerte. Esto fue Las Nortencheras WM. 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Quedamos pendientes. Tenga usted un excelente y maravilloso domingo. Hasta más tarde. Gracias.

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1: Son las 9.
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9: 9-2.
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9: 9-2.
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0: días a todos.
1: ¿Están todos listos, chiquitines? 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
1: El día de ayer falleció la señora Petrona Hernández Koch. Lo participan con profundo dolor su apesarado esposo, hijos, hijos políticos, nietos, hermanos y demás familiares, quienes ruegan los acompañen a la misa de cuerpo presente el día lunes 1 de junio a las 11:30 horas en la iglesia del mismo ejido. Las condolencias se reciben en el domicilio conocido de los deudos, en el ejido Chictón del municipio de Huistán. Descanse en paz la señora Petrona Hernández Koch. 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Teléfonos 967-110-7920, 967-106-8009 y 967-121-3037. Ayer falleció el señor Guillermo de Jesús Molina Ramos. Con profunda pena lo participan a usted, su apesarada esposa, hijos, hijas políticas, nietos, bisnietos y demás familiares, quienes ruegan recibir las condolencias en la calle Edmundo Domínguez Sánchez, número 30, Colonia Santa Marta. Descanse en paz el señor Guillermo de Jesús Molina Ramos. 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Velatorio Calle Ejército Nacional 79D, Barrio de Guadalupe. Sucursal Calle Tulipanes, número 184, Fraccionamiento La Pradera. 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Anteayer falleció la señora Dominga López Díaz. Lo participan con profundo dolor sus hijos, hijos políticos, nietos, hermanos, sobrinos y demás familiares, quienes ruegan los acompañen a la misa de cuerpo presente hoy domingo 31 de mayo a las 3 de la tarde en el Templo del Santuario, a continuación al sepelio. Las condolencias se reciben en Calle Real del Santuario, número 59B, Barrio del Santuario. Descanse en paz la señora Dominga López Díaz. 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Teléfonos 967-110-7920, 967-106-8009 y 967-121-3037.

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arriba, calcetines. A partir de este momento y hasta las 12 del día, como diría mi tía, vamos por un agua de sandía. Me da mucho gusto saludarte, acompañarte, aullarte.

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Buen día, señor Robotito. ¿Cómo amaneciste? Como que acostado. Número en cabina 967-6780640. Ay, mi panza ya revienta. Y a través de la aplicación WhatsApp 967-118-1994. Para que interactuemos, para que nos escribamos.

Oye, un domingo caluroso, qué barbaridad. Oye, en el santoral Santa Petronila. Oye, a mi comadrita Doña Petrona, un saludo cordial. Ya son las 9:21 minutitos. Como diría mi compadrito el gallo Kikiriki, ya estamos aquí.

¡Uy! ¡Qué barbaridad! Hoy es el último día de este mes de mayo. ¡Qué rapidísimo! ¿Qué habrá? ¿Qué existirá mañana? Regreso a clases de millones de niños y niñas. ¡Primero de julio! ¡Qué barbaridad! Y vamos a saludar a todos los niños de México, señor Robotito.

¡Qué bonita nación! Sí, saludos a todos los que hoy están en el delicioso, maravilloso, asoleado Puerto de Veracruz. Vamos a unas identificaciones y retoñamos.

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2: 9:26.
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2: 9:28.

Bueno, sí, buen día a todos. San Cristóbal, domingo 31 de mayo. Saludos a mi compadrito, el Guacamayo. ¿Cómo te fue en este mes? ¿Cómo te fue en este mes? ¿Qué te depara? ¿Cuáles son tus expectativas de julio? ¡Qué barbaridad! Oye, el día de ayer fue el Día Internacional de la Papa. Papa. Cuando desayunamos, oye, huevitos con papa. No sé, son de los desayunos que mami, la abuelita, nos preparaban ahí. Ahí en el menú cotidiano, semanal. Y déjame compartirte que la papa es un tesoro alimenticio.

A ver si puedo pronunciarlo, señor robotito. No te rías. Bueno, pues sí, es que la papa tiene su nombre científico. Es Solanum. Solanum. Ay, en las noches frías, Solanum. Tuberosum. Tuberosum. O sea, la papa pertenece a la familia de las Solanáceas, un grupo de plantas con flores. Ah, mira. Sí, hemos visto, señor robotito, porque en algún momento es impresionante que si tú siembras una papita, obviamente si riegas esa papita, si tiene abono natural, sale una planta de papas de Solanum. Y fíjate que es el tercer cultivo alimenticio más importante en el mundo. ¿Recuerdas, señor robotito, cuando mami nos preparaba las papitas? Eran como tortas y en medio le ponía quesillo. Y las baldaba con ¿cómo se llama lo que hacen los chiles en relleno? A ver si alguien me ayuda, por favor, chefs. Mami, compadrito, auxilio. Pero lo que sí sabía es que delicioso, calientita, se derretía el quesillo. Ay, ya ni te cuento. Hay más de 4,000 variedades de papas. Algunas presentan colores rojizos, púrpuras, debido a la presencia de antocianinas, un tipo de pigmento natural que contiene propiedades antioxidantes. Sí, es cierto, hemos visto algunas papas como color de betabel. Oye, saludos a mi comadrita, doña Maribel.

La parte comestible es el tubérculo, que es rico en almidón, vitamina C, proteína y minerales, lo que lo convierte en una excelente opción para incluir en nuestra dieta. Así que, buenos días. Si ahora preparas, estás pensando que desayunar una buena opción son las papas. Las papas.

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1: 9:39.
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1: 9:41.

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1: Ay, qué bonita canción. Nos identifica hacia dónde vamos y vayamos. Voy a saludar a una pequeñita que está del otro lado del charco radial. Hola.
2: Ay.
1: ¿Cómo estás? Buenos días.
2: Ay, bien.
1: ¿Cómo te llamas?
2: Ana Paula.
1: Ana Paula. Ana Paula.
2: ¿Sí?
1: Ana
2: ¿sí?
1: Paula. Paula, Paula. Oye, ya tengo tu canción. Ahora tú. Ana Paula. Ana Paula.
2: Ana Paula.
1: Ana Paula. Paula, Paula.
2: Qué bueno. Ana Paula, Paula, Paula.
1: Ajá.
2: Primero. Ahora, Ana Paula o. ¿O primero Ana Paula o primero? ¿O primero o después? ¿O después Ana Paula o luego?
1: Como tú quieras, Ana Paula. Oye, bueno, tienes toda la razón. ¿La quieres en versión ranchera?
2: Sí.
1: Ay, ay, ay, ay. Ana Paula. Ana Paula. Pero tienes que decir ay, ay, ay, ay. Ahora tú.
2: Ay, ay, ay.
1: Ay, ay, ay. ¿Qué te pasó, Ana Paula? ¿Qué tienes?
3: Cantando se alegra el cielito lindo.
1: Oye, Ana Paula, ¿cuántos años tienes?
2: 5.
1: Oye, te escucho muy inteligente.
2: Gracias.
1: ¿Ya desayunaste, Ana Paula, de 5 años? ¡Ay, ay, ay, ay! Ahora tú tienes que decir ¡ay, ay, ay, ay!
2: Sí, ya estoy desayunando.
1: No me digas que estás desayunando papitas.
2: Estoy desayunando

0: ayudando chalequiles con platanitos y ya me acabé mi manguito.
1: Ay, qué delicioso. Pero oye, ¿cómo está eso de chauricrines? ¿Comiste chauriqué?
0: Chilaquiles.
1: Ah, es que yo escuché plataniliquiles. ¿Plataniliquiles? ¿Cuáles son los plataniliquiles? Oye, Ana Paula, ¿con quién estás?
0: ¿Qué?
1: ¿Con quién estás?
0: ¿Qué?
1: ¿Con quién estás, Ana Paula?
0: ¿Qué? Con mi mamá.
1: Ajá. ¿Y tu mami te preparó los chilaquiles?
0: Sí.
1: Y oye, ¿están ricos?
0: Sí.
1: Bueno, vamos a agradecerle a mami cantándole esta canción. Prepárate, Ana Paula.
2: Canta y no llores, porque cantando se alegra el cielito lindo los corazones.
1: Mira, la letra dice, ¿por qué? Ahora tú, ¿por qué?
0: ¿Por qué?
1: Cantando. ¿Se alegran?
0: Se alegran.
1: Cielito lindo.
0: Los chilaquiles.
1: ¡Qué bonito!
2: ¡Ay, ay, ay, ay, ay! Canta y no llores.
1: Tú, Paula.
2: ¿Por qué? Cantando se alegran, cielito lindo.
0: Los chilaquiles.
1: Qué bonito cantas, Ana Paula.
0: Gracias.
1: Muchas gracias por comunicarte con nosotros. El señor.
0: Gracias a ti.
1: El señor robotito dice que le guardes unos chilaquiles. ¿De acuerdo? Que tengas excelente domingo. Arrivederci. Adiós.
0: Adiós.

0: chilaquiles. Oye, ¿cuáles son tus preferidos, deseados chilaquiles? ¿Verdes, rojos, con arrachera, con pollito? ¿Con qué más? ¿Con qué más hay chilaquiles de qué? Oye, ¿de choricito, de longaniza? No sé si existan, pero se me antojan.
1: Lindo, viene bajando.
0: Bueno, ya son las 9:47, mientras Ana Paula desayuna sus deliciosos chilaquiles, vamos a unas identificaciones. Ella es Magdalena Fleitas y Cielito Lindo.

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1: 9:49.
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1: 952.
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1: 954.

Oye, voy a saludar a mi querida Mercedes, que nos sintonizan. Muchísimas gracias, Mercedes de Ciclomundo, como siempre, escuchando, sintonizando. Oye, y también, en el momento que estábamos ingresando a la estación de radio, íbamos abriendo la puerta, cuando de repente escuché, o mi espalda escuchó, ¡au! Iban pasando nuestros amigos en un vehículo. Saludos, compadritos, a Joel, a tu familia, a tu papá, tu mami, que esperemos estén, pues ya, frescos como la lechuga. ¡Saludos! El horario nos marca 9:55.

Oye, sí, me he dado cuenta que hay personas que no paran de bailar. También no paran de comer. No paran de correr. No paran de dormir. ¿Tú en qué sección estás? Oye, hoy es el Día Mundial del Loro. Saludos a todos mis compadritos, los loros, que tienen un nombre científico. Psittacoidea. Así, pero ¿sabes? A ver, te voy a preguntar. ¿Por qué los loros pueden imitar sonidos? ¿Por qué los loros, y en el hábitat, sí se memorizan en sus espacios? Y bueno, vamos a platicar precisamente más adelante que tratan de esto que todavía entristece en el 2026, estamos ya en el 2026, el tráfico de estas especies, la compra y venta, ¿no? Pero antes de ir hasta allá, ¿por qué los loros pueden imitar sonidos? Vamos a escuchar esto, el baile del capibara, ellos son los meñiques de la casa con Diego.

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1: Son las 10.
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10: Ayer falleció el señor Guillermo de Jesús Molina Ramos. Con profunda pena lo participan a usted, su apesarada esposa, hijos, hijos políticos, nietos, bisnietos, sobrinas y demás familiares, quienes ruegan los acompañen a dar las condolencias que se reciben en calle Edmundo Domínguez Sánchez, número 30, Colonia Santa Marta. Descanse en paz el señor Guillermo de Jesús Molina Ramos. 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
1: 10:03.
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1: 10:03.
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Bueno, oye, ¿por qué los loros pueden imitar sonidos? Fíjate que los loros, yo creo que por ahí se fueron a un barco con los piratas y tienen unos tesoros, esos loros. Tienen una parte del cerebro llamada concha, exclusiva de su especie. Ah, gracias, señor robotito. Nos está enseñando, sí, la imagen de un loro. Y sí es cierto, o sea, lo peculiar que tiene son es su pico y la concha que tiene y acá miras. Ah, mira, señor. No usan cuerdas vocales como los seres humanos, como ustedes. En su lugar, tienen una siringe, un órgano en la tráquea que les permite producir sonidos súper variados. Esto les da habilidades de imitación vocal. O sea, es una imitación vocal comparables a las de los humanos, como una flauta natural. Los loros son aprendices vocales, escuchan sonidos y los repiten. Su lengua se mueve con gran precisión, ayudándoles a imitar sonidos que escuchan a su alrededor. Bueno, sí, son requete chulos los loros. Imitan sonidos familiares porque buscan integrarse a su entorno. Estas aves están en peligro de extinción. Ojo, y aquí viene lo más importante, mis pequeñitos y pequeñitos. Conocer sobre esta especie nos permitirá saber cómo protegerlas. Y no hay que tenerlas en las jaulas. No, de verdad. Oye, saludos a todos aquellos cuando fuimos a la selva de Lacandona. Impresionante el colorido, la variedad, el arco iris de sonidos que hay en la naturaleza. Bueno, el 31, hoy 31 de mayo, es el Día Mundial del Loro. Ellos son los meñiques de la casa, el baile de los animales.

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4: El día de ayer falleció la señora Petrona Hernández Koch. 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Quienes ruegan los acompañen a la misa de cuerpo presente el día lunes 1 de junio a las 11:30 horas en la iglesia del mismo ejido. Las condolencias se reciben en el domicilio conocido de los deudos en el ejido Chictón del municipio de Huistán. Descanse en paz la señora Petrona Hernández Koch. 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Anteayer falleció la señora Dominga López Díaz. Lo participan con profundo dolor sus hijos, hijos políticos, nietos, hermanos, sobrinos y demás familiares. Quienes ruegan los acompañen a la misa de cuerpo presente hoy domingo 31 de mayo a las 3 de la tarde en el Templo del Santuario, a continuación al sepelio. Las condolencias se reciben en Calle Real del Santuario número 59B, Barrio del Santuario. Descanse en paz la señora Dominga López Díaz. 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

¿Qué pasa, señor robotito? Oh, saludos a todas las abejitas que se fueron con su cubetita, su canastita, a recolectar polen y también miel riquísima, el propóleo. Un tecito. Fíjate, de manzanilla. Qué rico estuvo, señor robotito. Algo tenemos, sí. Aquí hay que confirmarlo, se nos olvida. Hacemos un té y lo dejamos en la casa. Porque tenemos que refrescar la garganta. Ah, como que el pescuezo, señor robotito. La garganta. Oye, saludos a mi compadrito, el pulpo.

Bueno, ese pulpo cocinero, ¿te imaginas tener cuántos? A ver, señor robotito, vamos a preguntarle a los niños y a las niñas. ¿Cuántos tentáculos tiene los pulpos? A ver, ¿tú qué lo sabes todo? Muchos. 967-678-0640, extensión 106, para que estés en contacto con el señor robotito. Hoy domingo 31 de mayo, vamos a despedir las golondrinas y nos va el mes de mayo. Bueno, oye, el calendario es muy importante, ¿sabes? Yo no sé si todavía sigan fabricando los calendarios de bolsillo. Que ahora con los dispositivos, bueno, ahora desde el celular tienes calendario, desde el reloj. ¿Recuerdas esos relojes que parecían ¿cómo se llamaban? Unos negros de ese color y digitales. Y si te acababa la pila, y ahí ibas inmediatamente, esas pilas pequeñas, redonditas, y le aprestabas el botón, y era bonito porque te aparecían minúsculo los calendarios. Y ahora con este tema, ¡qué barbaridad, señor robotito! En las carteras de papi, en la cartera, no cartelera, en la cartera, estaban los calendarios de bolsillo.

0: 10:24.
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0: Es 27.

0: sí, es cierto, mi comadrita Julieta Venegas tiene toda la razón. El presente es lo único que tenemos. Así que buzos caperuzos y buzas caperuzas. 28 de mayo pasado fue el Día Mundial del Perro Mestizo. Que tienen unas orejitas singulares, perfectas para detectar cuando abre su sobre de comida favorito o escuchar lindas palabras de cariño que los estos animalitos de compañía. ¡Qué barbaridad! Ese vínculo emocional con el que vas creando y se fortalece ahí en el hogar. La palabra mestizo significa que estoy hecho de las mejores partes de todos los lomitos. De todos los lomitos. ¡Ay! ¿Cómo se dice? Para recorrer caminos a tu lado y dejar huellas en tu corazón, señor Melón.
1: Lo único que tengo, el presente.
0: Los perritos mestizos tienen un corazón gigantesco, creado con los materiales más nobles y tiernos del mundo, lo que les da una capacidad infinita de amar. Tienen una colita medidora que la usará para comunicarse cuando se encuentra muy feliz, nervioso o cuando tengan miedo. Cuando mueve la colita, sí, señor robotito, ¿no? Cada que me da un abrazo el señor robotito, muevo la colita.

también tienen unos ojos mágicos. Es con los que demuestran su cariño. El número en cabina, 967-678-0640. Y muy importante, tienes que aplastar los botones 106, extensión 106. Alexa te va a decir a qué extensión quieres comunicarte. Nuestra extensión directa en cabina es 106. Bueno, tienen unos ojitos que demuestran su cariño y gratitud infinita, dejándote claro en cada parpadeo que eres una persona favorita en todo el universo. Date 10 segundos, por favor, para ver los ojos de tu animalito de compañía. ¿Cómo se llama, por cierto? Saludos a Sammy y a Toki, que nos sintonizan y mueven la colita allá en casa. Y cada que estamos a punto de llegar, Sammy se pone en sus cuatro patitas, así, muy atento, y su mirada cambia. Tienen unos ojos mágicos. Y ya dijimos que un corazón gigante.

Oye, ¿en qué nos quedamos, compadrito, comadrita? Ah, oye, Día Mundial del Perro Mestizo, que tienen un pelaje exclusivo, sí, acolchonadito, es una combinación exclusiva de colores y textura que lo hacen un lomito de edición limitada. Los perritos mestizos, y a veces los denotamos como perritos callejeros, y no lo son. La mayoría de los casos son abandonados. Y también hay que ser muy, pero muy responsables. Adopta a estos perritos mestizos que seguramente te van a dar, no tú les vas a dar, te van a dar momentos extraordinarios. Y vive el presente con uno de ellos, así como nos canta Julieta Venegas. Vamos, aquí, señor Robotito, a escuchar esto.

Sí, merecen la pena vivir. Oye, nos manda saludos a Araceli Piloncillo. A mi compadrito primo hermano perruno Piloncillo y Mariposa. Qué bonitos nombres de estos dos personajes que seguramente dice, mira, mis hermosos peludos criollos. Así. Gracias a Araceli por adoptarlos. Piloncillo. Piloncillo y Mariposa. Vamos a unas identificaciones y retornamos.

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1: 10:37.
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1: 10:42.
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1: 10:44.

0: helicóptero de papel.
1: Oye, ¿te imaginas cuando de repente dices, te veo el domingo? ¿A qué hora? A las... a las 11. ¡Ah, chanfle! Ya faltan 13 minutos para que sean las 11. Paso por ti. ¿En qué pasas? En tu helicóptero, ¿a poco? De papel. El señor Robotito. Oye, quienes hicimos y todavía pueden meterse en esa odisea de hacer un avioncito de papel. ¿Te acuerdas cuando hacíamos los concursos? ¿Quién llegaba más lejos? Que la fuerza te acompañe, le decíamos al avioncito. Sí, pero algo tenía ese avión. Ajá. Yo creo que tenía chicharrón. Porque siempre regresaba. Daba la vuelta en U. Y... Dios santo. ¿Cómo se llama? ¿Cómo se llamaba la nave de... esta película... de las galaxias? ¿Galaxias? ¿La guerra de las galaxias? Sí, pero esa nave especial de la primera versión... que bueno, quedamos enganchados.

Bueno, el tema es que ahí los domingos, recuerdo perfectamente que no utilizábamos los celulares ni los dispositivos móviles y tomábamos una hoja de la libreta. Esa libreta de aros, ¿no? Que se quedaba así toda chueca la libretita, y entonces empezabas a doblarla a la mitad y hacías un pico y hacías unos dobleces y tratabas de recordar el proceso metodológico para hacer un avioncito de papel para que volara. Pero lo que volaba era la cabellera, porque no nos salía ese señor robotito. A ti te quedaba todo chueco. Y recuerdo que desde la banqueta de la casa de la abuela, ahí nos poníamos todos arriba. Así como listos, en sus marcas, listos fuera. Y ahí quien de verdad rompía récords con su avioncito de papel. Y ahí quien es como su servilleta. No te rías, señor robotito. Mi avión siempre regresaba a mí. Bueno, vamos a escuchar a este grupo Encanto. Seguramente recuerdas.

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1: 10:53.
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1: 10:56.

Bueno, oye, 29 de mayo de 1919. 1919. 1919. La colita se me mueve. En esa fecha se confirmó la teoría de la relatividad general enunciado por Albert Einstein. La teoría de la relatividad general se confirma mediante la observación astronómica y la experimentación física. ¿Pero cómo sucede esto? Y fue demostrado por primera vez durante un eclipse solar en 1919 por Arthur Einstein, quien observó cómo la luz de estrellas distantes se curvaba al pasar cerca del Sol. Esta teoría explica que la gravedad es una deformación geométrica del espacio. Ahora entiendo que cuando me subo a la rueda de la fortuna o a esos juegos se me deforma la panza. Bueno, pues es provocada por la cantidad de materia de un objeto. Esto implica que si un objeto pasa cerca de otro objeto con mayor cantidad de materia, entonces sufrirá una deformación. El fenómeno de la deformación fue posible observarlo al comparar fotografías de las estrellas cercanas al Sol durante el eclipse y fotografías de las mismas estrellas, pero durante la noche sin influencia del Sol. Pues el 29 de mayo, saludos a mi compadrito Guacamayo, de 1919 es confirmada la teoría de la relatividad general enunciada por Albert Einstein. Bueno, pues ya son las 11 en punto.

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1: 11-3.
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5: Ayer falleció el señor Guillermo de Jesús Molina Ramos. 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Quienes ruegan los acompañen a la misa de cuerpo presente el día de mañana a las 3 de la tarde en el Templo de Santa Lucía. A continuación al sepelio. Las condolencias se reciben en calle Edmundo Domínguez Sánchez, número 30, Colonia Santa Marta. Descanse en paz el señor Guillermo de Jesús Molina Ramos. Respetuosamente, Funerales y Velatorio Reyes, oficina Calzada Tlaxcala, número 80, barrio de Tlaxcala. 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
1: 11-7.

Oye, le quiero mandar un saludo a mis compadritos y mis comadritas, que les gusta bailar el twist, las nutrias. Porque el pasado 27 de mayo fue su día mundial, que son juguetonas, son curiosas, inteligentes, pasan gran parte de su vida en el agua. Plur, plur, plur. Señor robotito, ¿tú ni te quieres bañar? Y ayudan a mantener el equilibrio de los ecosistemas acuáticos, mis comadritas, las nutrias. Actualmente existen 13 especies de nutrias en el mundo, 13, pero muchas, igual que los loros, enfrentan amenazas. Son pequeñas guardianes de los ríos, lagos y costas, como la contaminación del agua, la destrucción de sus hábitats, la pesca irresponsable y el cambio climático. Están amenazadas estas especies. Y cuando las nutrias desaparecen, el equilibrio de ríos y humedales, mares, también se ve afectado.

El 27 de mayo es el Día Mundial de la Nutria y este día busca crear conciencia sobre su protección y recordar que pequeñas acciones, pequeñas, por más ínfimas que parezcan, pueden hacer una gran diferencia. ¿Qué ayuda a su preservación de la nutria? Pues así de sencillo, reducimos la contaminación, cuidamos el agua, protegemos los ecosistemas. Proteger a las nutrias es proteger la vida de nuestros ecosistemas y hay que evitar el tráfico de fauna silvestre. 27 de mayo, que les encanta bailar el twist, las nutrias.

0: Bueno, aquí el señor Robotito se puso sus zapatos de charol. ¿Qué época? ¿Qué fue? 1970-1980, señor Robotito. Saludos a Eddie. Señor Robotito. Saludos a Eddie. ¿Dónde nos escucha? ¿Dónde nos sintoniza? Bueno, mientras investigamos, vamos.
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2: 11:12. 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
2: 11:15.
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0: Bueno, oye, saludos a Eddie. Ya está, gracias, señor Robotito. Bueno, ya son las 11. Ay, qué barbaridad. 11:16. Ya casi nos vamos. ¿Qué tenemos, señor Robotito? 28 de mayo fue el Día Mundial de la Hamburguesa. Apenas digo hamburguesas y el señor Robotito empieza a dar vueltas. Es que le encantan, pero ya te dije que cuides porque contienen muchas grasas. En México, fíjate, ¿cuál de estas hamburguesas preferirías en tu mesa? La hamburguesa mexicana que contiene guacamole, chile, queso y muchísimo sabor, porque aquí está la hamburguesa que tiene una personalidad intensa porque lo acompañas con picante, ¿no? Oye, señor Robotito, ¿recuerdas el guacamole? Guacamole, guacamole. ¿Cómo se prepara con molcajete? Guacamole. Dubi Kids. Ahí está la canción de Dubi Kids. ¿La tienes? Ay, ¿no la encontramos? Bueno, está la hamburguesa estadounidense, la leyenda de la doble carne y papas XL extra grande para que los que creen que más es mejor y no piden perdón por ello. ¿Recuerda, señor Robotito? Nada más y nada menos. Oye, ¿ya tienes la de guacamole?

0: fíjate que en Estados Unidos, el otro lado del charco, consumen muchísimas hamburguesas, ¿no? Con doble carne. Señor Rubotito, ¿qué te parece hoy? ¿Domingo en la tarde, noche? ¿Una hamburguesa? Bueno, también está la hamburguesa que preparan en Japón con ingredientes como salsa teriyaki. Así se pronuncia. Teriyaki. Vamos por unos taquiyakis de ubre. Ay, de tripita, de pastor. Bueno, pues regresemos a la hamburguesa. ¡Otra hora! Bueno, la hamburguesa japonesa se ve sofisticada, pero se antoja muchísimo. Está la hamburguesa alemana, que es robusta, contundente y sin rodeos. Contiene carne premium para los que vienen con hambre de verdad.
1: ¡Guacamole! Con los pies juntos debemos saltar.
2: ¡A saltar todos! ¡Venga!
0: Bueno, está la hamburguesa argentina, el ritual del asado hecho hamburguesa. Mucho chimichurri y carne que es pura poesía.
2: ¡Esa hola!
0: ¿Y ahora? Oye, está la hamburguesa francesa, versión gourmet, con quesos especiales y pan artesanal. Una hamburguesa que tomó clases de etiqueta. Ahora sí, ¿con cuál te quedas? O mejor dicho, ¿cuál te comerías primero? ¿La mexicana, la estadounidense, japonesa, alemana, argentina, Francia? El pasado 28 de mayo fue el Día Mundial de la Hamburguesa.

0: Lo habéis hecho muy bien, pero estoy
1: convencido. Bueno, pues sí, lo habemos hecho muy, pero muy bien. Oye, vamos a felicitar y a cantarles la mañanita.

0: Bueno, felicidades a Fanny Salazar Urbina, que hace unos días cumpliste 18 años. ¡Felicidades, Fanny! Nos escuchas aquí en el barrio del Relicario en San Cristóbal de las Tejitas. Tus papás, Julio Salazar y Anita Urbina, están muy orgullosos de ti. Te mandamos un abrazo y felicidades también porque aplicaste el examen de tu universidad aquí en la Facultad de Derecho. ¡Felicidades, Fanny Salazar! ¡Cumpliste 18! ¡18 años!
1: ¡A la cuenta de 1, 2!

0: 1124.
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0: Anteayer falleció la señora Dominga López Díaz. Lo participan con profundo dolor sus hijos, hijos políticos, nietos, hermanos, sobrinos y demás familiares. Quienes ruegan los acompañe a la misa de cuerpo presente hoy, domingo 31 de mayo, a las 3 de la tarde, en el Templo del Santuario. A continuación al sepelio. Las condolencias se reciben en calle Real del Santuario, número 59B, barrio del Santuario. Descanse en paz la señora Dominga López Díaz. Respetuosamente, Funerales Alcanfores, Calzada Daniel Sarmiento Rojas, número 59, teléfonos 967-110-7920, 967-106-8009 y 967-121-3037. El día de ayer falleció la señora Petrona Hernández Koch. Lo participan con profundo dolor su apesarado esposo, hijos, hijos políticos, nietos, hermanos y demás familiares. Quienes ruegan los acompañen a la misa de cuerpo presente el día lunes 1 de junio a las 11:30 horas en la iglesia del mismo ejido. Las condolencias se reciben en el domicilio conocido de los deudos en el ejido Chictón del municipio de Huistán. Descanse en paz la señora Petrona Hernández Koch. Respetuosamente, Funerales Alcanfores, Calzada Daniel Sarmiento Rojas, número 59, teléfonos 967-110-7920, 967-106-8009 y 967-121-3037.
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9: 1129.

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2: 11:33.
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6: 11:36.

Bueno, oye, ahora que están terminando los ciclos escolares, hay quienes están viendo ya las inscripciones, hay quienes están preparando para los exámenes de admisión en las diferentes preparatorias, bachilleratos, desearles un éxito. Y también, ¿sabes? No te estreses, porque sí, y en algún momento lo platicamos, señor Robotito, a veces nos damos el tiempo suficiente para hacer lecturas, estudiar, y el día del examen nos traicionan los nervios, esa ansiedad, ¿no? Y bueno, algo muy importante es que aprendas a respirar, a tranquilizarte, a relajarte. El señor Robotito me enseñó también cómo con las yemas de los dedos estarte aquí frotando las yemas de los dedos, porque ahí pasa parte del sistema nervioso central, te relaja, ¿ya? Pero también, señor Robotito, tienes que estudiar, porque luego, pues, ¿cómo vas a pasar el examen? También felicidades a todos aquellos que ya les dieron resultados, sí, muchas felicidades, y quienes no, hay otra segunda oportunidad, así que, ¿sabes? Hay que vivir el presente, mi querido amigo y amiga. Bueno, ya son las 11:40, estamos cerrando el proyecto, vamos a dedicarle esto...

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9: 11:43.

0: Hace, ¿qué fecha? Bueno, hace unos días la secretaria de Cultura del gobierno federal, del gobierno de la República, Claudia Icaza, en la mañanera de la presidenta Claudia Sheinbaum, hizo esta invitación y también este pronunciamiento. ¿Lo tenemos, señor Robotito?
1: No queríamos dejar de acompañar pues este gran momento con una sorpresa. Vamos a presentar una versión especial de La Niña Futbolista, que es una canción original de Ignacio Silva, de Patita de Perro, que ya han venido también a la mañanera. Y es una canción interpretada por Julieta Venegas y un ensamble coral de jovencitas del Conservatorio de Música y también de otras invitadas especiales como el coro Estudio Aler. Esta nueva versión tiene arreglos especiales de Yamil Resc, del equipo de Julieta, y un arreglo coral de Erika Bañuelos. Queremos agradecerles a todos ellos la generosidad de los Patita de Perro por prestar su canción, por esta nueva versión para nuevas generaciones de jovencitas, porque además queremos que este mensaje de igualdad resuene. Hoy las mujeres todo podemos ser y les dejamos mejor esta canción. Muchísimas gracias, presidenta.
0: Bueno, pues eso en una de las mañaneras. Y la tenemos, señor Robotito. Vamos a escuchar esto que ya está en la plataforma de YouTube y que, por cierto, ya estamos a unos días de este fenómeno, el deporte más practicado y que, vaya, ya conocerá usted, que alguien nos decía, oye, Lobito, a ti te tocó ver, o nos tocó la generación, sí, éramos muy pequeñitos, del Mundial de México, 80 y, ah, mira, el Alzheimer me anda traicionando, 85, 86, venga.

0: Oye, qué padre. Bueno, pues sí, son jovencitas de los diferentes coros de la Secretaría de Cultura en compañía de Julieta Venegas, la niña futbolista, que también hay integrantes, los equipos de fútbol, que no solamente es el deporte, es un espacio donde sociabilizas, haces amigos y amigas. La niña del fútbol con Julieta Venegas. Y ya, gracias a todos los que rápidamente me dijeron, sí, Lobito, fue el Mundial 1986. México, 1986, cómo no recordar. Tenía apenas estaban saliendo ya las televisiones. Era un privilegio tener a color el Mundial en la televisión con Maradona. Y ganó Argentina 3-2 a la poderosísima selección de Alemania. Bueno, oye, sí, vamos y regresamos a despedir el programa, señor Robotito.
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2: 11:52.
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Bueno, nosotros ya nos vamos. Que tenga usted un extraordinario nublado domingo. Lo que importa es lo que llevas dentro, ¿eh? El clima interior. Hay que sacar que fluya los rayos del sol del corazón.

Mañana millones de niños y niñas regresan a clases. Hay quienes ya empiezan a estar en la recta final. Hay quienes ya están de vacaciones. Así que aprovecha, disfruta al máximo. Te invito a que contemples la naturaleza y que no contemples la artificialidad de la naturaleza de los celulares. Deja los celulares y comparte más tiempo con tu familia, con los amigos y la naturaleza. Nos vamos, te quedas con la grata compañía de Suprema Radio. Oye, saludos a Yare, a David y a Isabel. Chau, chau, si el de allá arriba me lo permite, nos escuchamos y nos saludamos el próximo domingo. Arrivederci.

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1: 12.03.
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3: 12:05.
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3: 12:06.
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buena tarde, bienvenidas, bienvenidos a esto que es Domingueando por Suprema Radio 95.3 FM, WM 95.3 Suprema Radio. Mi nombre es Jordán Ruiz y les doy la más cordial bienvenida a nuestra emisión de este domingo, domingo 31 de mayo de 2026. Se nos acabó este sexto mes del año. Temperatura en San Cristóbal de las Casas también 22 grados centígrados. Hay una alerta también en curso de fenómeno climático severo, de acuerdo al Servicio Meteorológico Nacional. Esta información que mandan, lluvias fuertes también, caída de granizo y vientos fuertes en algunas zonas, sobre todo en los estados de Campeche, Chiapas, Guerrero, Oaxaca, de Puebla, Quintana Roo, Tabasco, Veracruz y Yucatán. Esta alerta que emite el Servicio Meteorológico Nacional, y vemos lo que tenemos para San Cristóbal de las Casas: cielos nublados, eso sí, y la probabilidad de lluvias a las 2 de la tarde y 3 de la tarde se extiende hasta las 4. Es un 75% de probabilidad de lluvia. Esperamos que sea una lluvia pues más tranquilita para San Cristóbal de las Casas. Para la capital chiapaneca, Tuxtla Gutiérrez, 34 grados centígrados, y también allá tienen una probabilidad de lluvia muy baja, pero sería hasta las 6 de la tarde y 7 de la noche. Actualmente 34 grados, y aquí en San Cristóbal de las Casas 21 grados centígrados, cielos nublados, probabilidad de lluvia a partir de las 2 de la tarde, 3 de la tarde también. Tengo que tener mucha precaución con el clima en nuestra ciudad, y en este domingo 31 de mayo estamos listos para estar domingueando con ustedes de aquí hasta las 4 de la tarde, de 12 a 2, ritmos para ponernos a bailar, ritmos guapachosos también, como les decimos, ritmos para que ustedes también disfruten de este dominguito en casita, en familia, y que tengan un increíble descanso los que están descansando, los que están en el trabajo también, que nos permitan acompañarles. Ritmos para ponernos a bailar como la salsa, cumbia, bachata y merengue, y a las 2 de la tarde empezamos con la marimba en Domingueando. 2 de la tarde la marimba en Domingueando. Y también les recordamos nuestras vías de contacto en cabina, mi número de WhatsApp en Suprema Radio, 967-287-8897, 967-287-8897, línea directa 967-678-0640 con la extensión 106, y en Facebook que nos encuentran como Experimento 95, así nos encuentran en Facebook. Vamos a nuestro corte y ya regresamos. Antes también empezamos con lo nuevo de Enanitos Verdes junto con Los Ángeles Azules, esta versión del 2026 de Lamento Boliviano, una canción de la autoría del señor Raúl Federico Gómez y Natalio Feingold, originalmente de la banda Alcohol Etílico de Argentina, estrenado en 1986-84. Para la década de los 90, Enanitos Verdes hacen su versión de Lamento Boliviano, les quedó bastante bien, fue un éxito masivo, y en este 2026, en el disco EB Más, Enanitos Verdes Más, traen versiones de sus canciones clásicas con artistas nuevos, y en este caso, Los Ángeles Azules y Lucra acompañan a Los Enanitos Verdes, ahora ya con el nombre de Los Enanitos Verdes, o sea, se habían quitado el Los. Y esto que es Lamento Boliviano, para empezar domingueando. Vamos al corte y regresamos también con lo que tenemos pendiente, de saludos que estén llegando, muchísimas gracias que se comunican con nosotros. Repetimos las vías de contacto en cabina, mi número de WhatsApp, el 967-287-8897, 967-287-8897, línea directa 967-678-0640 con la extensión 106, y nuestra página de Facebook, que nos encuentran como Domingueando, así tal cual, Domingueando. Vámonos al corte y ya regresamos. La temperatura en San Cristóbal de las Casas, 21 grados centígrados.

0: 12-14.
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4: Ayer falleció la señora Petrona Hernández Koch. 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Ayer falleció el señor Guillermo de Jesús Molina Ramos. Con profunda pena lo participan su apesarada esposa, hijos, hijos políticos, nietos, bisnietos, sobrinos y demás familiares. Quienes ruegan los acompaña a la misa de cuerpo presente mañana a las 3 de la tarde en el Templo de Santa Lucía, a continuación al sepelio. Las condolencias se reciben en calle Edmundo Domínguez Sánchez, número 30, de la colonia Santa Marta. Descanse en paz el señor Guillermo de Jesús Molina Ramos. 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
0: 12:19.
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Regresamos a Domingueando por Suprema Radio. La temperatura en San Cristóbal de las Casas es de 21 grados centígrados. Vámonos con los saludos también. Nos escriben. Muy buenas tardes, Jordán. Te saludamos como cada domingo desde el vivero. Nos puedes programar Flor Pálida con Marc Anthony. Gracias. Claro que sí, con mucho gusto. Complaceremos. El saludo a nuestros amigos allá en el vivero. También el saludo para mi buen Gabriel, mi buen sonido Coleto. Saludos allá en casita. Nos pide ya también algo para esta tarde, este mediodía. La canción de Mujer Prohibida de Angelito Porras. Con mucho gusto. Vamos a complacer con lo que nos está solicitando don Gabriel. Abrazo enorme a la distancia para ti, para Ma y para toda la familia. Gracias por la sintonía. También nos escriben, hola Jordán, ¿podrías pasar la canción de Polo Montañez, Flor Pálida? Te escuchamos en Las Delicias, familia Bautista López. Saludos para ti. Pues vamos con doble Flor Pálida, primero con Marc Anthony y después con el señor Polo Montañez. Vámonos entonces con lo que nos han solicitado. Temperatura en San Cristóbal de las Casas es de 21 grados centígrados. Vamos rápidamente al corte y regresando del corte empezamos también con la música, con lo que es Flor Pálida de el señor Marc Anthony. Así que ya volvemos. Temperatura en San Cristóbal de las Casas, 21 grados centígrados.

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1: 12:20.
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1: 12:23.
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12: Los dejamos con Marc Anthony, esto que es Flor Pálida, temperatura 21 grados centígrados.

Regresamos a Domingueando por Suprema Radio. La temperatura en San Cristóbal de las Casas es de 21 grados centígrados. Vámonos con saludos también. Gracias por comunicarse con nosotros. Nos piden un saludo muy especial para el señor Hugo Trujillo Líbano, que mañana estará de manteles largos. Mañana es su cumpleaños, de parte de la familia Trujillo Líbano del barrio de Guadalupe. El saludo para el señor Hugo Trujillo Líbano, que mañana estará de

Adelantábamos el festejo también y la felicitación de parte de la familia Trujillo Líbano para el señor Hugo Trujillo. Muchas felicidades, que cumplan muchísimos años más. Y nos piden también amor añejo y estamos levantando pedido para la marimba en un momento más. Nos vamos también con el siguiente mensaje. Nos escriben: hola Jordán, muy buenas tardes, saludos afectuosos y qué gusto poder escuchar otra semana más tu bonito programa, muchas gracias. Todos los domingos escuchamos en el barrio de Fátima, no nos lo perdemos por nada, muchísimas gracias, por favor de pasar la melodía, ojitos mentirosos, muchas gracias, bendiciones también para nuestros amigos allá en el barrio de Fátima y gracias que nos permiten acompañarles con esto que es domingueando, domingo a domingo y también entre semana que estamos con lo que es Experimento 95. Vamos a ir a nuestro siguiente corte, son los mensajes que tenemos en esta tarde, vamos a ir a nuestro siguiente corte y regresamos también con las melodías que nos han solicitado, las canciones que nos están pidiendo para que complazcamos con mucho gusto, así que ya regresamos. Temperatura en San Cristóbal de las Casas 21 grados centígrados.

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10: 12:32.

Seguimos domingueando por Suprema Radio, temperatura 21 grados centígrados, 12:33. Los dejamos ahora con Angelito Porras y esto que es Mujer Prohibida. Y regresamos con todos ustedes a través de Suprema Radio. 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Vámonos entonces con Mujer Prohibida. Y regresamos a Domingueando.

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5: 12:44.

0: de regreso en Domingueando por Suprema Radio. La temperatura en San Cristóbal de las Casas, 21 grados centígrados. Vámonos con los saludos que tenemos pendientes. Nos habían pedido Flor Pálida de Polo Montañés. Con mucho gusto complaceremos en un momento más. Nos vamos con el siguiente mensaje. Jordán, buenas tardes. Favor de saludar a la familia Sánchez Vera. De parte del doctor Pascasio Vera Díaz, con la melodía de cumbia campesina de Celso Piña, nos escuchan en San Martín La Quinta. Gracias, feliz domingo. Igualmente feliz domingo también al doctor Pascasio Vera Díaz y muy especialmente el saludo a la familia Sánchez Vera hasta San Martín La Quinta. Con gusto, con placeremos con lo que nos están solicitando. De mientras, los dejaremos con el señor Polo Montañés y esto que es Flor Pálida, la temperatura en San Cristóbal de las Casas, 21 grados centígrados. Ya regresamos.
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2: 12:52.
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2: 12:54.
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13: Regresamos a Domingueando y tenemos saludos pendientes también aquí. Un saludo muy especial para la señora Alicia. Doña Alicia, saludos muy especiales de parte de Gabriel. Saludos para usted, doña Alicia. Esperando que esté de lo mejor y que nos permita acompañarle y en casita en esta tarde con esto que es Domingueando. Saludos para doña Alicia. Un abrazo a nombre de la distancia de parte de Gabriel. También el saludo. Gracias por la sintonía. También tenemos por acá otro mensajito pendiente. Si no estábamos mal. Así es, aquí lo tenemos. Nos escriben el siguiente mensaje. Buenas tardes, estimado Jordán, como cada domingo escuchando tu programa Domingueando. Favor de saludar a las familias Díaz Trujillo, Trujillo Bermúdez y Martínez Trujillo. Te sintonizamos en el fraccionamiento Jardines del Oriente de la comunidad de Corazón de María. Con placer con la melodía de La Cadenita, con la sonora dinamita y cañaveral. Y para la marimba, Tardes de Tabasco. Saludos cordiales para ti, excelente tarde también hasta Corazón de María. Gracias por la sintonía, con mucho gusto complaceremos con lo que nos están solicitando. El saludo para las familias Díaz Trujillo, Trujillo Bermúdez y Martínez Trujillo. Vamos a complacer con lo que nos están pidiendo. Nos tenemos otro saludo por aquí también para don Alfredo. Don Alfredo, está la Frailesca, está Villaflores. Saludos, don Alfredo. Y el saludo para usted enorme, un abrazo enorme a la distancia. Gracias por la sintonía. Y vamos a complacer con la melodía que nos pide para la marimba, Mercedes de María. Con mucho gusto, complaceremos. También nos damos con el saludo hasta la Concordia, Chiapas. Saludos para Brenda. Gracias por la sintonía, Brenda, en la Concordia. Más allá de las fronteras de San Cristóbal de las Casas. Nos pide la canción ¿Y quién es ella? De Cañaveral, de Humberto Pavón. Y ya tenemos también la petición para la marimba. Ya estamos levantando peticiones para la marimba. Desde las 2 empezamos con las peticiones para la marimba. A partir de las 2 de la tarde estaremos con las maderas que cantan por Suprema Radio. De mientras, los dejamos con esto que nos solicitaron. Esto es de la Sonora Santanera, junto con Matiz. Ah, no, perdón, junto con Ilse y Bon también. Esta canción que se llama Ilse y Mimi. esta canción que se llama Ojitos Mentirosos, y regresamos a Domingueando. Temperatura en San Cristóbal de las Casas, 21 grados centígrados. Ya regresamos.

0: Gracias, chicos.
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4: La una.

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4: 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Hoy falleció el señor Luis Hernández Herrera. 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Descanse en paz el señor Luis Hernández Herrera. Respetuosamente, Funerales y Velatorios San Cristóbal, oficina, calle Diego de Mazariegos, número 63, en el barrio de la Merced. 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
13: 1:05.
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4: Estamos de regreso en Domingueando por Suprema Radio. La temperatura 21 grados centígrados, saliendo el solecito en el centro de San Cristóbal de las Casas. Teníamos algo por aquí pendiente. Si no estoy mal, ya no tenemos saludos pendientes. Entonces nos vamos con las melodías que nos están solicitando para complacer con estas canciones también. Los dejamos ahora con esto del señor Celso Piña, la cumbia campesina, y regresamos con todos ustedes por Suprema Radio. 6:06, temperatura 21 grados, ya regresamos.

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1: 1:10.
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4: Ayer falleció la señora Petrona Hernández Koch. 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
1: 1:13.
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4: Los dejamos con esto que nos pidieron de Cañaveral, de Humberto Pavón, junto con Alexander Acha. Esto es ¿Y quién es ella? Una 14, temperatura 21 grados centígrados.

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2: 1:20.
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2: 1:23.
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12: Regresamos a Domingueando por Suprema Radio, temperatura de 21 grados centígrados, y nos vamos con estrenos. Ya cumplimos con lo que nos han solicitado y esperamos también que nos digan con qué otra melodía para complacer en esta tarde. Y también a partir de las 2 de la tarde empezamos con la marimba en Domingueando por Suprema Radio. Ya estamos tomando pedidos de una vez, así que para que suene la melodía que usted guste escuchar en marimba primerito, pues pueden mandarnos ya el mensajito desde ahorita. Vámonos entonces con esto que es un estreno también, Junior Clan junto con Merenglás, esta colaboración entre estas dos agrupaciones icónicas en México y también dos estilos diferentes, la cumbia y el merengue. Esto es La Mujer del Pelotero y regresamos con todos ustedes a través de Suprema Radio en esto que es Domingueando. 1:24, ya volvemos.

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1: Los dejamos ahora con Thalía y esto que es Cariño Mío, temperatura 21 grados, una 28.

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1: 1:32.
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1: 1:35.
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6: Regresamos a domingueando por Suprema Radio. Temperatura 21 grados centígrados. Vámonos con los mensajes que llegan en este bloque. Tenemos pendiente esto que nos solicitaron también de Aarón y su grupo Ilusión. En un momento más complacemos. Nos escriben, hola, bueno, esta tarde también, muy buena tarde, Aarón y su grupo Ilusión. La de Ya es muy tarde, claro que sí, mucho gusto, complaceremos. Y listo, Amparito para la marimba. En un momento más complacemos. También nos escriben, hola, muy buenas tardes. Me podría pasar la de Juguito de Piña, de la Marimba Orquesta Virreinal, Flor de Amor, de la Marimba Orquesta Los Ríos. Por favor, tienen un momento programa, los escuchamos desde el barrio de San Antonio. Que pasen buenas tardes, igualmente buena tarde. Los vamos a complacer también con Flor de Amor de la Marimba Orquesta Los Ríos. Ya tenemos dentro de la lista Juguito de Piña. También nos escriben el siguiente mensaje. Buenas tardes, Jordán, me puede saludar a mi hija Elvia Consuelo, ayer estuvo cumpliendo años. Los saluda su mamá Norma y sus hijitos Manuelito, Axel y también su sobrino Edward. Me puedes complacer con la melodía de No Voy a Trabajar de Bermudas. Que tengas una bonita tarde con tus seres queridos. Te escucho todos los días. Muchísimas gracias también. Excelente tarde y el saludo para para su hija, Elvia Consuelo, que ya estuvo cumpliendo años. Muchas, pero muchas felicidades. Cumpla muchísimos años más y que tenga una increíble tarde disfrutando allí en casita con toda la familia. Y a través de su programa radio complaceremos también. Vamos a buscarla, si está en este estilo, vamos a buscarla y complacemos en un momento más. De mientras los dejamos con esto que nos habían solicitado de Aarón y su grupo Ilusión. Esto que se llama Ya es muy tarde, 1:37, la temperatura 21 grados centígrados. Regresamos a Domingo.

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6: 1:44.
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8: Regresamos a domingueando. Temperatura 21 grados centígrados. Saludos también que tenemos pendientes. Mi estimado Ricardo Nagos, saludos también para tu mami, para la señora Lucía Enríquez, saludos para doña Lucía Enríquez también, gracias por la sintonía en esta tarde, esperando que esté usted de lo mejor, abrazándolo en la distancia para cada uno de ustedes ahí en casita, y qué bueno que nos permiten acompañarles en esta tarde en domingueando. Saludos para doña Lucía Enríquez también. Y tenemos algo pendiente por aquí en los mensajes, peticiones de marimba, la feria de mi pueblo, con mucho gusto la agregamos a nuestra lista en esta tarde. Ya va creciendo esa lista, va creciendo esa lista. Nos vamos ahora con esto que nos pidieron de Bermudas, No Voy a Trabajar, y regresamos a domingueando. 1:46, temperatura 21 grados centígrados. Seguimos domingueando por Suprema Radio.

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1: Seguimos dominando por Suprema Radio y ahora los vamos a dejar con el señor Chico Che Chico y esto que es Chavo Ruco, 1:49.

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8: Para ti. 1:53.
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10: Regresamos a Domingueando por Suprema Radio. La temperatura es de 21 grados centígrados, 1:54. Nos vamos ahora con otro estreno. Dejamos un poquito, tenemos pendiente algo, no tenemos pendiente nada más, no. Entonces vámonos con este estreno también, pero es de marimba. Para que nos dé tiempo de programar lo que ustedes nos solicitan, tomamos este espacio ahora para la marimba. ¿Y qué estreno de marimba? Hay muchas marimbas también que están sacando canciones nuevas, canciones que ya no son covers de alguna otra, sino que son canciones nuevas. Y hay agrupaciones que se acercan a la marimba para crear algo nuevo. En este caso, los señores de Malacates Trébol Shop, directamente desde Guatemala, que ya habían trabajado el año pasado y años anteriores, su proyecto junto con la marimba, pero la marimba de Guatemala, en esta ocasión es una colaboración con la marimba Orquesta Águilas de Chiapas de Comitán. Una colaboración también, perdón, marimba Orquesta Perla de Comitán, marimba Orquesta Perla de Comitán, una colaboración internacional entre los Malacates Trébol Shop y la marimba Orquesta Perla de Comitán. Esta canción se llama Ni un centavo, combinando de nueva cuenta el estilo de los Malacates Trébol Shop junto con la marimba. Así que lo dejamos y esperamos que sea de su agrado también este estreno a través de Domingueando. Y a las 2 de la tarde ya empezamos con la marimba que nos están solicitando. Recuerden que para las complacencias, los saludos, el 967-287-8897, 967-287-8897, que es mi número aquí en Suprema Radio, o la línea directa, el 967-678-0640 con la extensión 106. Vámonos con los Malacates Trébol Shop desde Guatemala, marimba Orquesta Perla de Comitán de Chiapas, México. Esto es Ni un centavo. Ya regresamos.

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5: 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Ayer falleció el señor Guillermo de Jesús Molina Ramos. 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Descanse en paz el señor Guillermo de Jesús Molina Ramos. Respetuosamente, Funerales y Velatorios Reyes, oficina, calzada Tlaxcala, número 80, velatorio, calle Ejército Nacional, número 79D, en el barrio de Guadalupe. 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
11: 2-5.
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5: Empezamos con La Marimba en Domingueando y esto es Jugo de Piña, Marimba, Orquesta Usul Internacional 2-6.

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2: 2:09.
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2: 2:12.
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12: Regresamos a Domingueando por Suprema Radio. Temperatura 21 grados centígrados. Tenemos saludos, también mensajes. Gracias por comunicarse con nosotros. Mi número de WhatsApp en Suprema Radio, 967-287-8897, 967-287-8897. Línea directa, 967-678-0640, con la extensión 106. Y en Facebook estamos como Domingueando. Nos piden también, bueno, por acá habíamos leído el mensajito. Hola, Jordán, buenas tardes. Te pido de favor la melodía La Feria de mi Pueblo en el espacio de Marimba. Muchas gracias y bendiciones. Cuídate mucho. Que tengas linda tarde. Muchísimas gracias. Igualmente, con mucho gusto complaceremos con lo que nos solicitan. También nos piden Flor de las Flores. Claro que sí, complacemos en un momento más. Y también nos escriben el siguiente mensaje. Buenas tardes. Buenas tardes, Jordán. Excelente tarde de domingo con mis mejores deseos para que usted bien. Lo molesto con la melodía de Cómo han pasado los años con la Reina Tuxtleca, porfa. Claro que sí, con mucho gusto complaceremos con esto que nos están solicitando de la Reina Tuxtleca en un momento más. De mientras, los dejamos con esto que es de la marimba Flor de Playas. Esto es La Colegiala. Temperatura en San Cristóbal de las Casas, 21 grados centígrados. Regresamos a Domingueando.

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1: Nos vamos ahora con esto que es Mercedes de María, Marimba Orquesta Lupita, temperatura 21 grados, 2:17.

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1: 2:22.
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1: 2:24.
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15: Regresamos a domingueando, temperatura 21 grados centígrados, todavía 21 grados centígrados en San Cristóbal de las Casas. Vámonos con mensajes también, nos escriben, hola, buenas tardes, mi apreciado locutor, escuchando en calle Armonía número 10, fraccionamiento La Esperanza, tan bonito programa de marimba en este domingo caluroso en familia, muchas gracias. Un saludo a los habitantes de la explanada del Carmen y lugares aledaños, ya que hoy se celebra la Santísima Trinidad de parte de la familia Santiago Gómez. Un abrazo, saludos para la familia Santiago Gómez, muchísimas gracias por la sintonía y el saludo para todos los habitantes de la explanada del Carmen y lugares aledaños también, hoy que están en esta celebración de la Santísima Trinidad, también muchos saludos hasta allá. También nos escriben, Jordán, buenas tardes, favor de saludar a la familia Sánchez Vera de parte del doctor Pascasio Vera Díaz, con la melodía El Tacuacín. Nos escuchan en San Martín La Quinta, gracias, feliz tarde también para el profesor Pascasio Vera Díaz y para la familia Sánchez Vera. Con mucho gusto complaceremos con El Tacuacín en un momento más a través de Suprema Radio. La temperatura en San Cristóbal de las Casas, 21 grados centígrados. Tenemos otro mensajito por aquí pendiente, creo que ya no, muy bien, son los que tenemos en este bloque, así como también nos habían solicitado Noche de Luna entre Ruinas y La Chabela con la marimba tamaulipeca y Nelson Cancela. Con gusto complaceremos. Los dejamos de mientras con esto que es Amparito y lo tenemos con la Internacional Marimba Orquesta Águilas de Chiapas. 2:26, temperatura 21 grados centígrados. Seguimos domingueando por Suprema Radio.

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2: 2:30.
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2: 2:34.
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7: Regresamos a domingueando. Temperatura 21 grados centígrados. Vámonos con saludos también, mensajes. Gracias por comunicarse con nosotros en esta tarde. Nos escriben: buenas tardes, mi estimado amigo Jordán. ¿Me puedes pasar una melodía de la marimba Perla de Comitán? Norma, gracias, bonita tarde. Soy Gabriel. Saludos, Gabriel. Muchísimas gracias por la sintonía. Con mucho gusto complaceremos con lo que nos pides. Norma, la de Guadalajara, en un momento más. Así que vamos a complacer con lo que nos está solicitando. Nos damos de mientras con esto que nos pidieron: Marimba Orquesta Los Ríos y esto que es Flor de Amor. Temperatura 21 grados centígrados, 2:35.

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2: 2:40.
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4: 241.
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6: Regresamos a Domingueando. También dejamos nuestras vías de contacto en cabina. Nos pueden mandar mensajes de WhatsApp al 967-287-8897. 967-287-8897, que es mi número aquí en Suprema Radio. Nuestra línea directa es el 967-678-0640. La línea que ya conocen, solo que hay que marcar extensión 106 para que pueda entrar la llamada aquí a cabina. Ya tenemos conmutadora y diferentes extensiones. La llamada para hablar con el locutor en turno es con la extensión 106 al 967-678-0640. Y en Facebook estamos como Domingueando. Así nos encuentran. Vámonos entonces con lo que tenemos pendiente. Nos pidieron la feria de mi pueblo. Los dejamos con la marimba, la guapachosa, ecos de Chiapas. Y regresamos a...

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1: 2:50.
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1: 252.
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12: Vámonos con más melodías en marimba que tenemos pendientes. 967-287-8897. 967-287-8897. Mi número de WhatsApp en Suprema Radio. También nuestra línea directa, el 967-678-0640, con la extensión 106. Y en Facebook estamos como domingueando. Nos vamos con la marimba del kiosco de San Cristóbal. Y esto es Flor de las Flores. Temperatura 21 grados centígrados, 253.

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2: 3-1.
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10: Hoy falleció el señor Luis Hernández Herrera. 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Descanse en paz el señor Luis Hernández Herrera. Respetuosamente, Funerales y Velatorio San Cristóbal, oficina calle Diego de Mazariegos número 63 en el barrio de La Merced, velatorio diagonal Hermanos Paniagua número 1 en el barrio de San Ramón, mausoleo calle Río Grijalva número 9 en el barrio de Fátima, con teléfonos 967-678-4018 y 967-674-5710. Ayer falleció el señor Guillermo de Jesús Molina Ramos. 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Las condolencias se reciben en calle Edmundo Domínguez Sánchez número 30 de la colonia Santa Marta. Descanse en paz el señor Guillermo de Jesús Molina Ramos. Respetuosamente, Funerales y Velatorio Reyes, oficina, calzada Tlaxcala, número 80, velatorio, calle Ejército Nacional, número 79D, en el barrio de Guadalupe, sucursal, calle Tulipanes, número 184, en el fraccionamiento La Pradera, con teléfonos 967-107-6908 y 967-683-1581.
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2: 3-5.
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10: Estamos en nuestra última hora de programa, última hora de Domingueando, de aquí hasta las 4 de la tarde. Después se quedarán con DJ Jesús en Conexión Suprema. Vámonos con mensajes que nos llegan también. Muchísimas gracias que se comunican con nosotros. Nos escriben: hola Jordán, ¿podrías pasar una canción, Dios Nunca Muere, con la marimba del kiosco? Te escuchamos en Las Delicias. Familia Bautista López, saludos para ti, muchísimas gracias. Saludos también para la familia Bautista López hasta Las Delicias. Gracias por la sintonía. Vamos a buscarle, complaceremos con mucho gusto con lo que nos están solicitando. Abrazo para cada uno de ustedes allá en Las Delicias. También nos vamos ahora con lo que tenemos pendiente. Toca el turno de escuchar esta melodía que es Noche de Luna entre Ruinas, la marimba de concierto de Don Pedro Tomás. Y regresamos a Domingueando. 37 temperatura, 21 grados centígrados. De acuerdo al Servicio Meteorológico Nacional, todavía 21 grados centígrados. Exactamente, 21 grados centígrados. Ya regresamos.

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1: 3:11.
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1: 3:14.

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1: Regresamos a Domingueando por Suprema Radio. Temperatura 21 grados centígrados. Vámonos con lo que tenemos pendiente. Esto es de la Marimba Reina Tamaulipeca, Marimba Orquesta de el señor Humberto Gallardo, junto con Nelson Cancela. Esto se llama La Chabela. Y ya regresamos con mucho más a Domingueando.
2: Vamos a cantar La Chabela, dice. Ah, pero...

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1: 3:20.
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1: 3:23.
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16: Regresamos a Domingueando por Suprema Radio. Temperatura 21 grados centígrados. Tenemos algo pendiente hasta ahorita, ¿no? Vámonos entonces con melodías que nos habían solicitado. Los dejamos con Miguel Ángel Zul y su Marimba Orquesta. Esto es El Tacuacín. Ya regresamos con mucho más a Domingueando.

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1: Nos vamos con la Marimba Orquesta Perla de Comitán Norma, la de Guadalajara. 328.

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2: 3:32.
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6: Hoy falleció el señor Luis Hernández Herrera. 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
3: 335.

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1: Seguimos domingueando por Suprema Radio, nuestros últimos 25 minutos en esta tarde con ustedes. Y nos vamos con lo que nos solicitaron, pero una disculpa, no la encontramos con la marima del kiosco. Está bien, a la familia Bautista, no la encontramos con la marima del kiosco. Encontramos una versión que ojalá les guste con la Marimba Orquesta Corporación Festiva. Esto que es Dios Nunca Muere. Así que dejamos esta versión y regresamos con mucho más a Domingueando. 3:36 la temperatura, 21 grados centígrados. Revisamos el Servicio Meteorológico Nacional de nueva cuenta, todavía nos marca 21 grados centígrados y seguimos en Domingueando.

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1: 3:41.
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5: 3:45.

Regresamos a Domingueando, 3:45, temperatura 21 grados centígrados. Los dejamos ahora con los internacionales conejos y esto que es lluvia de primavera. Ya volvemos.

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2: 3:50.
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0: 3:52.
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7: Llegamos al final de domingueando. Los vamos a dejar con este popurrí de la marimba orquesta de los hermanos Núñez. Esto es este popurrí con Pasito Tuntún y demás melodías guapachosas para despedir este espacio de Marimba en Suprema Radio. Mi nombre es Jordán Ruiz. Mañana los espero a las 10 de la noche con el viaje en el tiempo a través de la música, la década de los 80s en Experimento 95. Se quedan después de la marimba con DJ Jesús en Conexión Suprema. Que tengan un increíble domingo, buen inicio de semana laboral. Que tengan también una increíble tarde. La disfruten en familia o en el trabajo o con los amigos, donde quiera que se encuentren. Y que disfruten de la frecuencia con más presencia, 95.3 FM. Mi nombre es Jordán Ruiz y nos escuchamos hasta mañana.

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16: Ayer falleció el señor Guillermo de Jesús Molina Ramos. 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Hoy falleció el señor Luis Hernández Herrera. 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Las condolencias se reciben en la Sala de Cristo de Funerales y Velatorio San Cristóbal. Descanse en paz el señor Luis Hernández Herrera. Respetuosamente, Funerales y Velatorio San Cristóbal, Oficina, Calle Diego de Mazariegos, número 63, Barrio de la Merced. 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
2: 4-6.
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Como todas las tardes en domingo, les saluda su amigo y servidor Jesús Ruiz. Y claro, la invitación para que te quedes conmigo de aquí hasta las 7 de la noche con todas las secciones y la buena música que te traemos en este programa. Recordarles que nos puedes seguir a través de www.supremaradio.com. Estamos a través de la bocina inteligente Amazon Alexa en Radio Garden y claro, en la aplicación de Suprema Radio para iOS y Android. 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También activamos en este momento nuestra única línea, ya que tuvimos un problemita ahí con el número de WhatsApp que tenemos en este programa, así que vamos a dejar nada más la línea directa 967-67-80640 extensión 106. Esa era la línea para que pidan sus saludos o también sus peticiones musicales. Te recuerdo que de 4 a 5:30 tenemos la sección de más cumbia y por ahí de las 5 de la tarde también tenemos la mezcla suprema, que no te lo puedes perder, por ahí de las 5 de la tarde. Así que nuestra línea en cabina 967-67-80640 extensión 106, ya que nuestro número de WhatsApp algo le pasó, se bloqueó, así que estamos en reparándolo y la próxima semana ya tendremos nuestro número bien bien para que siga funcionando. Así que estamos al pendiente de sus comunicados. Nos vamos a un pequeño corte y regresamos ya para entrar de lleno con las cumbias en este domingo 31 de mayo del 2026. 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Son las 4:11.

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1: 4:11.
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1: 4:14.
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10: Y claro que sí, iniciamos esta tarde con las cumbias en Conexión Suprema. Los voy a dejar con Blanco y Negro. Esto se llama Tropi 47. Lo escuchas a través de W.

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3: 4:21.
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3: 424.
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La temperatura en este momento en San Cristóbal de las Casas, 19 grados Celsius. Les recuerdo nuestro número en cabina, el único 967-67-80640, extensión 106, ya que por ahí nos falló el número de WhatsApp que tenemos de aquí del programa. Así que es la línea 967-67-80640, extensión 106. Estamos al pendiente de sus peticiones musicales y también de sus saludos. Y claro, saludamos muy en especial a don Rigo Tobar, que siempre se hace presente todos los domingos y toda la semana también, que escucha la programación de Suprema Radio y deja saludos para toda la audiencia de Conexión Suprema. Muchas gracias, como siempre, por sus comentarios y también por sus sugerencias. Nos solicitó algo de Rigo Domínguez y su grupo Audaz, así que lo vamos a complacer. Los dejo con En las Cumbres de Maltrata, a cargo de Rigo Domínguez y su grupo Audaz. Nuestro número en cabina, 967-67-80640, extensión 106, 4 con 26.

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1: 4:33.
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4: 435.

ya estamos de regreso a Conexión Suprema a través de WM95.3 FM. Les recuerdo nuestro número en cabina por este momento, 967-67-80640, extensión 106. En esta ocasión no tenemos número de WhatsApp, como ya lo he comentado, por una fallita por ahí que tuvimos con el número 967-67-80640, extensión 106, la línea directa. Recordarte también que los puedes seguir a través de www.supremaradio.com. Estamos a través de Amazon Alexa, Radio Garden y, claro, en la aplicación de Suprema Radio para iOS y Android. Continuamos con las cumbias. Los dejo con Cumbia Ruach, Ángeles de la Peña. Esto se llama Recuerdos de Amor. Lo escuchas a través de Suprema Radio 95.3 FM. 4

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3: 4:40.
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3: 4:42.
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Continuamos con las cumbias en esta tarde. Te recuerdo que estás escuchando Conexión Suprema a través de WM95.3 FM. Los voy a dejar con la dinastía de Chino Giles. Esto se llama Viernes sin tu amor. Lo escuchas a través de la mejor frecuencia en San Cristóbal de las Casas, 95.3 FM, 4:46.

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3: 4:50.
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3: 4:52.
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13: La temperatura 19 grados Celsius. Nuestro número en cabina 967-67-80640, extensión 106. Nos vamos con Chicos de Barrio. Esto se llama La Cumbia de Marisol. 4:52.

Número en cabina 967-67-80640, extensión 106. Llega Son de Vainilla, esto se llama De Lao. 458.

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1: 5-2.
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5: 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Ayer falleció el señor Guillermo de Jesús Molina Ramos. 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Las condolencias se reciben en calle Edmundo Domínguez Sánchez, número 30, Colonia Santa Marta. Descanse en paz el señor Guillermo de Jesús Molina Ramos. Respetuosamente, Funerales y Velatorios Reyes. 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
11: 5-7.

Y ya estamos de regreso a Conexión Suprema a través de WM95.3 FM. Iniciamos la segunda hora y dentro de pues estas tres horas que tenemos a través de Suprema Radio 95.3 FM, tenemos secciones y empezamos con la mezcla Suprema. A continuación vamos a escuchar canciones como Cumbia para Llorar al cargo del Dipi. Por ahí escucharemos también Mi Vida Sin Ti con Mike Balmori, Corazón Vacío con Ángel Venegas, Beses a Quien Beses con el grupo Quintana. Y por último, Cumbia de las Hadas a cargo de Daikoko, así se llama esta agrupación. Así que los dejamos con la mezcla Suprema a través de WM95.3 FM 5.8.

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1: 5:21.
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1: 5:25.
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5: Ya estamos de regreso a Conexión Suprema a través de WM95.3 FM. La temperatura 19 grados Celsius en San Cristóbal de las Casas. Los dejo con los Mirlos. Esto se llama La Danza de los Mirlos. 5:25.

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3: 5:28.
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3: 531.
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14: Y ya estamos de regreso, cerramos este espacio de cumbias que tenemos de 4 a 5:30. Los dejo con Grupo La Ley 7 de Enrique Fortunato. Esto se llama Cumbia sobre el Río. 5 con

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2: 5:36.
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2: 5:39.

Y continuamos contigo a través de la mejor frecuencia en San Cristóbal de las Casas, WM95.3 FM. Cambiamos de la dinámica que traíamos de cumbia y nos vamos con otra de las secciones que tenemos todos los domingos a través de WM. Y la sección es las recomendaciones. Así que si te gusta la salsa, la bachata o el merengue, pues no te puedes perder de estas recomendaciones que te hacemos todos los domingos a través de Suprema Radio 95.3 FM. Les recuerdo mi número en cabina, 967-67-80640, extensión 106. Así que los dejo con la sección las recomendaciones a través de Suprema Radio 95.3 FM. Son las 5:40.

0: Mr. Don es un cantante chileno, identificado principalmente con el género bachata romántica. Sus canciones suelen hablar de amor, desamor y relaciones sentimentales.
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3: 5:44.
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4: 546.

0: intérprete, Maluma, canción, tu recuerdo.
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1: Tu recuerdo de Maluma es uno de los temas más sentimentales de su álbum Loco por Volver, lanzado en mayo del 2026. La canción mezcla sonidos de salsa romántica con el estilo urbano característico del artista. Maluma comentó que el tema está inspirado en sus raíces colombianas y en la música de salsa que escuchaba su abuelo, especialmente discos clásicos de Fania.
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4: 5:51.
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3: 553.
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0: La temperatura en este momento en San Cristóbal de las Casas, 16 grados Celsius. Nuestro número en cabina, 967-67-80640, extensión 106. Una disculpa, el número de WhatsApp en esta ocasión no lo tenemos, ya que nos falló el número que tenemos siempre en este programa. Así que solo estamos con la línea directa al pendiente de sus comentarios y también de sus peticiones musicales. Les recuerdo también que pueden seguirnos a través de www.supremaradio.com. Estamos también en Amazon Alexa, Radio Garden y claro, en la aplicación de Suprema Radio para iOS y Android. Los dejo con la sección de las recomendaciones, le toca el turno al merengue y continuamos después con más música a través de la mejor frecuencia en San Cristóbal de las Casas, 95.3 FM, son las 5:55.
1: Límite 21, canción Me Estás Enamorando.

Límite 21 fue formado en 1990 y se convirtió en uno de los grupos más importantes del merengue moderno, junto a agrupaciones como Grupo Manía y Olga Tañón. Estás enamorada sigue siendo una de las canciones más escuchadas del grupo en plataformas digitales y compilaciones tropicales. Llegamos al final de esta sección. Continúa con Conexión Suprema.

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2: Son las 6.
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